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0: Ay, los abuelitos son de pronto sorprendentemente ultramoternos. Pero algunos dicen que es... ¿Saben cómo la piden?
1: La noche son las cosas del amor. Oye.
0: Por favor, toca María Cumbal.

mientras sigue de fondo. Acabamos de escuchar, claro, Reza, Reza con Arat Arceo, Cicatrices con Rayito Colombiano, y Aunque te encuentres dormida, yo sí

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0: le da un nuevo aire, suena más moderno, ¿no? Oiga, acabamos de escuchar, ¡ay, sí! ¡Ay, ay! La Puerta Negra con los Tigres del Norte, Chayito Valdés, con esa delicada voz y estos temas que ella trae, Si Fueras Libre. ¡Ah, qué bonita afirmación! Si Fueras Libre.
1: ¡Escucha!
0: Ana Cirre tiene un tema parecido, algo así de Si Fueras Libre. Y Mi Pequeño Lucero con David Ligas. Oiga usted, tenemos dos programones especiales, uno a las 8 de la noche y el otro a las 9.
2: ¿Qué vas a hacer con este negro, muchacha?
0: Llevarlo a escuchar Radio Chapultepec, 560 de amplitud modulada, casi no me oía, está bajito.

0: aplauso a la dinamita. Y es el Pachuco, Coco. Muchas gracias. Buenas noches.
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2: México tiene una tasa de crecimiento poblacional menor a 1% anual y se registran menos nacimientos en el país que en 2024, con una tasa de fecundidad de 1.6 hijos por mujer, en promedio, expuso la Secretaría de Gobernación. Esto se dio a conocer en la sección ordinaria del Consejo Nacional de Población, en momentos en que el país experimenta una profunda transformación en su dinámica demográfica, por lo que las políticas públicas del gobierno federal van evolucionando. Es decir, que esta nueva demografía nacional, de 200.000 nacimientos menos por año, en el futuro, generará demandas que requieren modificar las políticas en educación, salud, vivienda, empleo e infraestructura, ya encaminados hacia mediados del siglo.
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1: Nuestra primera invitada. Se trata de una mujer incomparable que ha puesto el nombre de América en alto. ¡Paulina Rubio! ¡Para todos!
2: La chica dorada viene.
1: La chica dorada.

0: este éxito que fue de los Tigres del Norte y le dio otro aire, otro sabor. Y Paulina le dio ese sabor, esa frescura que necesitaba esta canción, y ella le pone el sentimiento, así que esta es para el señor Alfonso Hernández, que nos escucha en la Agrícola Oriental. Porque le caen bien los Tigres del Norte, pero le cayeron mejor con Paulina. Sí, es neta. 7:12 p.m, vamos a un corte.
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Claro, claro. Es Juan Colorado con Pepe Aguilar en una versión de Unplugged de hace como unos 8 años más o menos. Oiga usted, acabamos de escuchar a Julián Álvarez y su norteño banda. Eso sí me dolió. La verdad es que sí, sí nos duele, ¿verdad? Que nos abandonen y nos dejen aquí. Pero usted es persona inteligente y se queda aquí. ¿A quién? Con banda La Pirinola y Paloma Ajena con Rey.

0: Todavía no es abuelo, pero ya está en edad de ser abuelo. Ricardo Ortiz. Le gusta esa y le gusta esta versión.
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0: Claro, después de un infarto, ¿cómo no le va a gustar esa canción? De Amandititita ni hablamos.

0: ¿Qué es el miedo?
1: Y él nos escucha desde Jalisco por nuestra página web, claro. Es viudo, entonces se me hace que ha de tener una chaparrita por ahí.
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1: Bueno, mientras no sea cinturita de boy.
3: ¿Qué pasa?
1: Exacto, ¿qué pasa?
3: ¿Qué está pasando?

0: Martita.
1: Me pones muy nerviosa, qué honor. Muchas gracias.
0: Hombre, qué chulada, gracias. Muchas gracias.

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1: Tenemos claro que se trata de ganar dinero, de ahí que pacten tratos comerciales que deberían ser para eso, pero ahora ya son usados con fines políticos colaterales a las firmas, y es ahí en donde las naciones socias deben de dejar en claro cada punto. En el caso de la transición energética de México, se presenta ciertamente una oportunidad para impulsar la economía, pero corresponde a México la soberanía de ese flujo, muy aparte de la tecnología, que es otra forma de dependencia necesaria para que el aprovechamiento de la energía renovable sea eólica y marítima. México prioriza su soberanía energética para garantizar la seguridad nacional, estabilizar la economía interna y asegurar que los recursos de la nación beneficien directamente a la población, al ir reduciendo la dependencia de mercados extranjeros y protegiendo a los ciudadanos de las crisis globales, como sucede ahora con los combustibles.
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4: Hola, ¿qué tal? Una vez más transmitiendo desde Comunidades Terapéuticas de México, Otoniel Nava, Radio Chapultepec 560 AM. Y hoy es enmarcado en una serie de situaciones de sociales donde se ha hablado de salud mental, se ha hablado de normalizaciones, se ha hablado de estructuras neurológicas que fallan o que no estaban funcionando, les faltaba algún neuroquímico. Y todo está en función justamente de la salud mental. Y estábamos checando que salud mental mucho tiempo lo definieron como la ausencia de enfermedad. Y sin embargo, gradualmente se fue generando algunos patrones de enfermedad que fueron viéndose como normales. Y ahora los neuróticos somos los, ya normalizamos la neurosis, entonces ya somos normales. No contamos con salud mental, pero ya somos normales. Y la parte mental se refiere a las funciones mentales. ¿Cuáles son las funciones mentales? Pues son atención, memoria, retención, concentración, abstracción, concretud, síntesis, planeación, anticipación, emociones, sentimientos, ideas, pensamientos, y van avanzando de acuerdo al desarrollo de las funciones, a la conectividad que van teniendo las funciones en las estructuras, ¿no? Y van desarrollando más habilidades, sentimientos, emociones, placer, visión, audición, tacto, gusto, olfato, todo el sensorio, así, todas las funciones, ¿no?, mentales. Y entonces luego se confunde mucho porque tiene algún déficit o alguna falla o no se instala bien una función, entonces se piensa que es un daño de estructura. Sí, a lo mejor el lóbulo frontal, a lo mejor el parietal, el occipital, córtex visual, qué sé yo, en las áreas de Broca, memoria, atención, pero es estructura. Entonces tenemos que como que entender que hay una interdependencia, pero también hay una diferencia. O sea, hay muchos aspectos que se juegan en este medio para plantear lo que es salud mental, la estructura neurológica, las funciones que se van generando a través de la estimulación y motivación del medio ambiente familiar, social, cultural, dogmático, religioso, etcétera, ¿no? De todas las áreas que están al entorno del ser humano, esta estimulación va creando conectividad y va creando también funciones. Van apareciendo con respecto a, va madurando la estructura. O sea, por eso hay una interdependencia muy importante. Ambas partes son muy, muy importantes de atenderse y que no se sesgue luego por algunos criterios meramente biologistas o meramente psicologistas. Es un trabajo integral para poder enfrentar con mayor éxito las diferentes situaciones de la enfermedad mental o construir mejor aún, ¿no?, la salud mental. Entonces, cuando hablamos de salud mental, estamos hablando de que las funciones, digámoslo así, de realidad están afectadas, y en este caso que estamos hablando de alcoholismo y drogadicción, pues las funciones están alteradas, obviamente, porque un organismo que evoluciona, que se desarrolla con los elementos de estimulación que tiene en la familia, en la escuela, en la religión, en la sociedad, en la cultura, pues son orientados en su mayoría de ocasiones y en su mayor porcentaje, están orientados hacia el crecimiento, hacia el desarrollo, hacia la evolución, ¿no?, y hacia la conservación pues de la vida del ser humano, a la conservación saludable del ser humano, a la conservación de las relaciones interpersonales lo más saludables posibles con el del ser humano. Es decir, el ser humano tiene que estar en este proceso de armonía consigo mismo y con su medio ambiente para poder hablar de salud mental. Cuando alguien empieza a agredirse, a lastimarse, puede que esté deprimido, como se ha manejado en la gran mayoría de las ocasiones, pero también hay factores de depreciación. Pueden estar connotados en alguna depresión. La depreciación en muchos grupos lo manejan como la autodevaluación, la autoconmiseración, autolástima, ¿no? Y entonces lo viven como una situación de evaluación, ¿no?, de no merecer, no tener valor. Y esto se va construyendo también por la cultura, también por las familias. Es decir, hay partes que se han impregnado, ¿no?, en la sociedad y que han orientado al ser humano a un desarrollo emocional muy, muy primario, muy doliente, muy sufriente, bueno, donde tiene que haber sacrificio para poder alcanzar un beneficio, un mejor lugar, una mejor situación. Y me parece que se ha confundido el sufrimiento con el esfuerzo también, ¿no?, en muchos sentidos. Entonces, en ese sentido, yo creo que construir salud mental va a implicar construir desde el nacimiento todo el proceso de desarrollo, los valores, las conductas, los sentimientos, las actitudes, que estén orientados a preservar la integridad, el equilibrio, ¿no?, del ser humano, y también a conservar la relación con los demás, a conservar de una manera saludable la relación con los demás. Me parece que esa es una de las situaciones que también necesitamos como entender y ver. Entonces, me parece que hacer esta diferencia es necesario en ese sentido. Pero bueno, Omar, ¿cómo ves lo de la salud mental en este marco, tanto de los suicidios de algunas personas, que no es nuevo, no es nuevo el suicidio, el alcoholismo, la drogadicción, que tampoco es nuevo, y bueno, el golpe al ánimo que le dieron a los argentinos, ¿no?, fuerte, ¿no?, y las reacciones de mucho dolor, ¿no?, de mucho sufrimiento por...
5: Hola, Doc. Pues creo que realmente pues la salud mental, pues un constructo, una metavariable, un concepto que se construye a partir de varias dimensiones, ¿no? Como bien lo decías, pues la parte biológica, la parte psicológica, la parte social y el contexto también en donde estamos desarrollándonos, como bien lo decías, ¿verdad? Hay contextos que pueden generar estimulación, seguridad, protección, pero hay otros que generan deprivación, ansiedad, miedo, trauma, ¿no?, abuso. Entonces, pues claro que sí, pues pues la forma en la que nos desarrollamos, como bien lo decías, también la forma en la que interactuamos con nuestros vínculos, ¿sí? Familia, trabajo, amigos.

0: interactuamos con nuestros vínculos, ¿sí? Familia, trabajo, amigos, pues va delineando precisamente este equilibrio, ¿no? Entre el poder ir afrontando las vicisitudes de la vida, aprovechando sus oportunidades, pero también el poder pues tener una experiencia vital satisfactoria, plena. Entonces, creo que pues de alguna manera pues el medio social, el contexto en donde estamos existiendo en este momento, pues realmente no ayuda mucho a que la salud mental de las personas, todos los seres vivos, pues esté como, digamos, que en un nivel óptimo. Si observamos las estadísticas, vamos a ver que pues la ansiedad, la depresión en México tiene una prevalencia del 20%, y se calcula que existen personas con este problema dual, o sea, algún problema de salud y el consumo de alguna otra sustancia, casi 20 millones de personas en México. ¿Sí?
1: Bueno.
0: Entonces, es una cantidad muy grande, y eso habla también de que nuestro contexto, nuestro medio social inmediato, ¿no?, está dejando de ser pues un lugar seguro, un lugar de protección, un lugar de desarrollo, un lugar de contención, de aprendizaje, para volverse en un contexto pues bastante hostil, ¿no?, violento, aislado. Hablabas de esta cuestión de los suicidios, Doc, y bueno, pues algunas de las explicaciones pues digamos que más holísticas, más transteóricas o agrupadoras, manejan que precisamente en llegar a este momento, ¿no?, de desear quitarse la vida, tiene que ver también con pasar mucho dolor, mucho sufrimiento por mucho tiempo, Doc. Uno se habitúa, ¿ah? Pero además de estar acostumbrado, o sea, a estar viviendo ese dolor, ese sufrimiento, es decir, tengo una ansiedad y no me la atiendo, tengo depresión y no me la atiendo, ¿no?, tuve un duelo, o tuve varios duelos complicados, no lo entiendo, ¿no? Entonces, la gente busca sentirse bien, y entonces, pues, cuando está experimentando este tipo de situaciones adversas, ansiógenas, etcétera, pues lo que tiene más a la mano son las sustancias, ¿verdad? ¿Por qué? Porque como lo hemos platicado miles de veces, pues le va a dar ese alivio rápido, inmediato, de corta duración, bien intenso, pero que solamente lo que hace es perpetuar, ¿no?, su ciclo de sufrimiento, ¿verdad? No resuelve de fondo lo que le hace sentir mal, y al contrario, agrega todavía algo que va a complicar más su estado de salud, su estado de ánimo. Y bueno, eso también pues está relacionado con la capacidad que tienen las personas de poder tener una vida plena, satisfactoria, ¿no? Poder ir a trabajar, poder ir a estudiar, cuidar a los hijos, tener un autocuidado, aprender nuevas cosas. Entonces, es una de las primeras causas de discapacidad a nivel mundial. 4 de cada 10 personas que no fueron hoy a trabajar, que no fueron a la escuela, que no están cuidando a sus hijos, que no están teniendo un autocuidado, no están haciendo algo por la vida, es porque están lidiando con un problema de salud mental o adicciones. ¿Sí? Entonces, 4 de cada 10 personas, ¿sí?, es el 40% de la población que hoy no hizo algo positivo, algo por la vida, es porque está lidiando contra la salud mental y contra alguna adicción, Doc. Entonces, se vuelve muy complicado porque el medio es hostil, es violento, ¿no?, es deprivador, y en vez de darnos como las oportunidades de buscar como el alivio, ¿no?, pues nos da estas falsas salidas, ¿no?, de la disponibilidad de las sustancias. Y bueno, pues creo que todavía sigue siendo un problema muy grande en nuestra sociedad hablar de precisamente la salud mental y darle el valor y la atención que requiere. Creo que solamente cuando afrontamos situaciones tan complejas o difíciles como lo que fue la pandemia de COVID-19, ¿no?, en años pasados, es que socialmente pusimos más atención, ¿sí?, a todas estas alteraciones que ocurrió en la población a nivel mundial por el confinamiento y la deprivación. ¿De qué? De la estimulación, de la socialización, de todas esas cosas que nos deprivaron, ¿no? Y que al final, como bien lo decías,

0: para que nuestro cerebro se desarrolle, pero también se mantenga en un funcionamiento pleno, requiere de estimulación y requiere de estímulos que sean positivos, ¿no? Que lo desafíen, que lo hagan crecer, que lo estimulen. Pero pues ya sabemos también que el estar bajo una carga de estrés constante, ¿sí? Sin ninguna otra cosa en la vida que nos ayude a, como un antídoto a bregar con este malestar en la cotidianidad, si lo dejamos que se acumule y si no alimentamos eso que nos da un poco de paz, que nos da un poco de conexión, ¿no? Porque la gente que llega normalmente al suicidio, Doc, es porque tiene mucho dolor, ¿sí? Emocional, físico también, pero también tiene una gran desconexión con todo y además se siente un problema, una carga, ¿sí? Entonces, ¿qué nos lleva, Doc, si nacemos con este instinto precisamente de vincularnos, de apegarnos, ¿no? ¿Qué hace que socialmente, ¿sí?, nos aislemos, ¿sí?, y nos desconectemos, nos desvinculemos, nos acostumbremos siempre al dolor, al malestar? Y entonces, por eso en algunas ocasiones, pues como yo ya estoy acostumbrado a sentir dolor, a sentir malestar, es que rompo esa línea, ¿no?, entre el Eros y el Tanatos, ¿no?, de decidir entre el vivir y morir, ¿no? Pero es por esa desconexión, esa desvinculación, ¿no? Entonces, pues creo que es bastante complejo. ¿Tú qué piensas, Doc?
1: Fíjate que hay dos cosas, muy bueno, muchas, pero hay dos que son de llamar la atención, porque si el ser humano viene con capacidades cuando nace, ¿no?, para pues su dotación natural, tanto física como psicológica, entonces el medio ambiente, ¿no?, puede ser propicio para favorecer el desarrollo de habilidades para la vida, para enfrentar diferentes circunstancias, fortalezas, defensas, ¿no? Y, o sea, ¿qué le pasó a la qué nos pasó como sociedad que hemos generado tantas enfermedades, ¿no? O que le hemos dado tanto soporte? Yo ese dato me refería a este punto en cuanto a que la salud la veíamos como ausencia de enfermedades, no era muy muy pequeña su definición, y la parte mental como asociada siempre al cerebro. Y no, la parte mental es todo el desarrollo de las funciones mentales, obviamente en función también de la estructura de toda la base biológica o la base neurobiológica. Y entonces, ¿qué pasó? Si el organismo estaba dispuesto, ¿qué pasó con nosotros como sociedad que ahora estamos normalizando, ¿no? Porque se llama ahora patrones patológicos, como el consumo de alcohol y de drogas, como algo normal. Ahora la estamos llamando hasta curativas, ¿no?, recreativas. Entonces, habla que no estamos desarrollando habilidades para divertirnos, no estamos desarrollando habilidades para socializar, no estamos desarrollando las habilidades para las cuales estamos compuestos para desarrollarlas, ¿no? Y creo que es un buen momento como de reflexión, de diferenciar bien con qué elementos contamos, porque indiscutiblemente tampoco podemos negar que haya personas que hayan sufrido situaciones difíciles durante su infancia, pero también tiene que ver con la sociedad, ¿no?, la familia, etcétera, la religión, la cultura, lo que haya sido, tiene que ver el sufrimiento al que fue expuesto, hambre, sed, frío, maltratos, golpes, violaciones, lo que haya sido, o sea, fue expuesto por el mundo exterior. Entonces, sí, y el COVID lo vimos, ¿no? ¿Cuánta gente venía sufriendo? Además, la gota que derramó el vaso fue: tengo COVID, pues ya, vámonos, ¿no? Aunque mucha gente se suicidó por cuando le dio COVID, ya no esperó más, ¿no? Ya, pues es imposible, es mucha carga de sufrimiento, mucha carga de dolor. Y nos han enseñado en esta sociedad, ¿no?, que el sacrificio, ¿no?, que el sufrimiento, que el dolor nos va a llevar o nos va a conectar con la divinidad, con el paraíso, con, ¿no?, con un mundo sin dolor, sin sufrimiento. Y me parece que eso ha generado también un sinnúmero de patologías. Estaba recordando a los grupos de Waco, Texas, por ejemplo, ¿no?, de la Guyana también, ¿no?, que grupos de personas siguiendo a un guía espiritual, un gurú, ¿no?, decidieron un día suicidarse en bola, ¿no? Ciento y tantos niños, mujeres y hombres se suicidaron para poder pasar a la siguiente etapa de la vida, ¿no?, del paraíso y todo eso. Entonces, me parece que creo que hay mucho falta de desarrollo y falta un soporte más sano, ¿no?, desde el medio ambiente. Creo que sí, la individualidad tiene mucho que ver, pero también me parece que el soporte que estamos dando como sociedad, como familia, y ayer estaba hablando justamente con algunas personitas de algunos pueblos del estado de un estado de nuestro país, ¿no?, y que para las 6 de la tarde, que ya estaba la comida, ya estaban todos bien pipas, ¿no?, estaban toma y toma, y se iban luego al centro hasta la iglesia, y como son pueblos donde no hay seguridad ni policía, nada de eso, pues todos, y la poca policía pues también estaba chupando, ¿no? Entonces estaban, o sea, la seguridad está, se siente, flota la inseguridad, o sea, en cualquier momento son un polvorín. Por eso los pueblos lo tenían en pleitazos, broncas, ¿no?, asesinatos, y de sus mejores amigos no lo querían hacer, solamente estaban descontrolados por el alcohol. Entonces, y le decía, bueno, es que eso sucede en todos los lugares. Donde yo vivía, aquí en el sur de la Ciudad de México, ¿no?, pues era el pan nuestro de todos los días, ¿no? De hecho, teníamos más fiestas que días en el año, ¿no? Entonces, diario podíamos ir a pachanga, a comer, a chupar, ¿no?, y atrás los chinelos, y era pachanga, y en cada fiesta los barriles de pulque, los cartones de cerveza, o sea, era como, es como parte de la cultura, ¿no? Ven, enfiéstate, emborráchate, y entre más loco te pongas, mejor. Creo que necesitamos cambiar mucho el soporte que da la cultura. Ya me parece que es necesario, porque bien dices, el aumento de autoagresiones pues va en avance, va en aumento, para la redundancia, y lo estamos viendo, ¿no?, diario. El fútbol fue otra expresión de pésimo manejo del control de la masa, ¿no?, y matando a gente, los pleitos de ayer aquí en el 2022, ¿no?, argentinos macaneando a mexicanos, porque seguramente se burlaron los mexicanos, ¿no?, y les dieron sus falsos palos, y en Argentina igual golpearon a varios mexicanos por andar de lo que hayan hecho, ¿no? Son unas palizas marca grandes, ¿sabes? Se nota el bajo control, ¿no?, de las emociones, y sin importarles a quienes puedan lastimar o agredir. Pero bueno, vamos a escuchar a Carmen, a ver qué nos dice Carmen desde la perspectiva de Alano.
2: Esa parte importante que ahorita se decía es de cómo se mueven las masas, pero algo importante que vemos aquí. Ay, primero me presento, soy Carmen y pertenezco a los grupos de familia Alanon AC, y esa parte importante que nosotros vemos, el alcoholismo y cómo nos afecta, ¿sí? Vemos que de acuerdo con hasta folletos, o sea, lo que contamos, les hablaba hace poco de alcoholismo contagio familiar, y pocos nos damos cuenta de que sí sabemos que luego el alcoholismo, muchos no reconocemos, ¿eh? Cuando llegué al programa no sabía que el alcoholismo era una enfermedad, ya estando ahí lo reconocí yo, porque decía, pues esto depende de fuerza de voluntad, como si quiero y puedo, y atribuía mil cosas, ¿no?, porque uno desconoce la enfermedad. Pero estando en el programa nos damos cuenta de que el alcoholismo es una enfermedad, pero pocos también reconocemos que hay un contagio familiar. Las familias se contagian, así como ahorita se contagiaban de la euforia del mundial y se contagian hasta para agredir, ¿no? Uno empieza y todos los demás siguen. Pues en un hogar alcohólico eso existe. Llega el esposo, el papá, el familiar que esté alcoholizado y contagia a la familia, y ahí es a donde viene ahorita que se está tocando este tema tan importante de la salud mental. Aquí nos damos cuenta en Al-Anon, además de folletos, hay un libro muy hermoso que contamos cómo ayuda a Al-Anon a familiares y amigos de alcohólicos, y reconocemos que el único requisito para pertenecer a esta hermandad es tener un familiar, amigo, pariente, el que nos esté afectando, el vecino en el trabajo, etcétera, para poder pertenecer a esta hermandad. Y vemos que el alcoholismo nos afecta física, mental y espiritualmente. Y hablando de la salud, ahorita que decían algo muy importante, la salud mental, ¿sí? Y tenemos en este libro un tema que habla cuidándonos. Hay un, y ya vienen los subtemas salud física, porque nos afecta físicamente, no dormimos, no comemos, por estar esperando al familiar, y qué será de ese familiar, y a qué hora llegará, no comemos por estarlo esperando para comer, para cenar, etcétera, o se va el hambre, precisamente porque amamos y queremos mucho a esa persona, a ese familiar, y decimos, no, pues ahorita que llegue, como no, con las preocupaciones se nos va el hambre. Aquí no, también nos enseñan a quitarle el pre y ocuparnos. Entonces, esta salud mental de que se está hablando el día de hoy, es claro que nos afecta, y ya fuimos contagiados por ellos. Entonces, esa salud emocional, mental que tenemos, tenemos que tener cambios internos. Y tenemos que tener que empiece por mí. Si yo no cambio, si el familiar no cambia, esto se agudiza más. Es un contagiadero como el COVID, que todos se contagiaron y que hay que tomar ciertas medidas. Pues Alanón es así, preventivo. Hay que tomar ciertas medidas para cuidarnos. A veces cuando llegamos, pues, y no es algo que sea de la noche a la mañana, no es como el café que me lo preparo y le pongo azúcar y es instantáneo y es rápido, no. En Alanón es todo un proceso para poder empezar a tener o recuperar esa salud física, emocional y espiritual que hemos perdido. Estando aislados, créanme que es muy difícil. Tenemos que contar con esa ayuda, y sabemos que nuestros profesionales son los mejores aliados para en este proceso seguir adelante. Solos no vamos a poder, tenemos que buscar esa ayuda, y sabemos que muchas veces podemos tener miedo, rabia, culpa, depresión. ¿Y a qué nos va a llevar a todo eso? Ahorita lo decían, al suicidio. Y querernos fugar en un momento por la copa, fugarnos en una fiesta, me la paso muy contenta, fugarnos en algún deporte, en el mundial, que fue lo que ahorita prevaleció. Pero algo importante que se debe de tomar en cuenta, yo siento, es el núcleo familiar. Ahí empiezan muchas situaciones, y si no hay alguna manera de que algún familiar busque ayuda, sea en una clínica, con algún profesional, con algún grupo de autoayuda de AA, Al-Anon, codependientes, sin ayuda nosotros no podemos. Esto es superior a las fuerzas de cualquier ser humano, estar conviviendo con estas personas que están sumamente enfermas y alcoholizadas. Pero aquí es a donde lo venimos a comprender y a entender, y saber que podemos recuperarnos. ¿Y qué recuperamos? Pues aquello que hemos perdido. No quiere decir que nacimos enfermos, ni nuestros alcohólicos, no quiere decir eso, pero con el paso del tiempo y en las familias que crecimos, claro que nos hemos sido muy afectados, y eso es lo que nos invita a buscar una recuperación, recuperar la salud emocional, física y mental que hemos perdido. Eso es lo que aquí podemos encontrar buscando ayuda. Y además existe ese puente de comprensión en los grupos. Ese puente que llega, la persona que llega de primera vez está padeciendo lo mismo que cuando yo llegué muchos años anteriores, y nos vuelve a recordar el alcohólico. Cuando llega un nuevo alcohólico, le recuerda cómo llegó ese alcohólico. Pues así también pasa con los familiares, y recordamos que nuestra salud mental ha sido muy afectada, y estamos, claro que estamos trastornados, perturbados, queriendo que se recupere la familia. Había un compañero de AA que comentaba que estábamos en la fábrica de los milagros, y yo sí creo. Hay alcohólicos que no se recuperan, también lo reconozco, que entran y salen de grupos, de terapias, y finalmente pues la muerte los atrapa, y últimamente he sabido de varios casos, ¿no? Pero también es, no sé, no creo que no sé, es buscar esa ayuda. Yo sí lo sé, es buscar esa ayuda. Digo, no sé, porque en mi caso pasó todo lo contrario. Mi esposo llegó a un grupo, mi hijo, por la gracia de Dios, en este año, al 31 de agosto, cumple 10 años, y mi hijo era alcohólico y drogadicto, mi esposo, en paz descanse, era alcohólico. Y yo sé, yo busqué la ayuda. El familiar tiene que buscar ayuda. Solos no podemos, solos es imposible. Nos sentimos deprimidos, abatidos, y sí queremos la muerte. El suicidio lo pueden querer, en mi caso no, pero sí pedí a Dios ya no vivir la vida que llevaba en ese momento, porque era terrible ver cómo mi familiar se estaba autodestruyendo, y luego ver que mi hijo estaba repitiendo lo mismo que su papá. Decía, oh Dios, pues entonces, ¿qué pasó aquí? ¿Qué hice mal? ¿Qué fue lo que pasó? Y ahí vienen las perturbaciones, los trastornos mentales, y nos atrapa el miedo, la tristeza, la soledad, no querer compartir con nadie, porque ¿saben qué? Somos tachados. Ay, pues de mesa sigues con un alcohólico. Ay, yo haría esto con mi hijo. No, y en Al-Anon nos enseñan otra cosa. Aprendemos más bien. A través de ese puente de comprensión que hay, aprendemos a no criticar, no condenar, no juzgar, y estamos alertas a estar. Yo llegué y me quería comerlo todos los libros. Este libro es hermoso porque cómo nos ayuda la Al-Anon, porque no sabemos qué hacer, estamos desprotegidos, estamos en medio de un desierto, no sabemos hacia dónde ir. Y es cuando uno como familiar dice, Dios, pues esta no es la vida que yo quería, ayúdame, llévame. En mi caso era llévame, ¿no? Decirle a Dios, ahorita pues no, ya no me quiero morir, ¿no? A pesar que se murió mi familiar alcohólico, pues no, ya no es esa mi situación. Pero porque aprendemos a amar la vida tal cual es. Y aprendemos que las consecuencias del caer en el alcoholismo, las drogas, es la muerte, la locura o la cárcel. Y si no llegan a alguna de estas tres cosas, pues ya se empieza a obrar también ese milagro, y llegan ellos a un grupo. Y llegar a ese grupo fue maravilloso, porque la situación en la familia, en el ambiente familiar, es más sano, mental, emocional y físicamente. Ya nos preocupamos por nosotros. Entonces es tan sanador buscar nuestra recuperación en alguna de las ramas que nos ofrecen. Ahorita que sabemos que ustedes cuentan con terapeutas que hacen cursos, lo que se implante, es bueno tomarlo. Es bueno saber que no estamos solos y que podemos recurrir a cualquiera de estas instancias. Es lo que les puedo comentar hasta ahorita. Gracias.
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7: Gracias, Carmen. Fíjate que dices que la sociedad, la familia, que es como llega el paciente a los grupos, o el miembro de AA a los grupos, y donde llega con la idea en su cabeza de que le espera solamente la muerte, la cárcel, ¿no? Y la enfermedad mental, ¿no? La locura. Y entonces AA empieza a darles un respaldo, o los grupos de AA les dan un respaldo, un soporte que los va migrando de esperar la muerte a construir la vida, de esperar la cárcel a construir la libertad, de estar en la locura a construir la salud mental. Por eso es tan importante como entender los temas, porque de repente seguimos, no, pues es que la muerte, y lo tenemos impregnado, ¿no? La muerte, la cárcel, la enfermedad mental, ahí va a llegar. Entonces me da miedo, ¿no? me atemoriza el tipo de herramientas que tengo para llegar a esos puntos. Y lo que necesitamos es hacer una transformación para que los alcohólicos, los adictos puedan enamorarse de su tratamiento y puedan empezar a buscar y a construir los caminos hacia la libertad, hacia la vida, ¿no? Y hacia el equilibrio emocional y mental. Creo que es un camino diferente, aunque se hace, pero sigue teniendo la connotación arriba de la amenaza de lo que te va a pasar si no lo haces. Es un poco, si te portas mal, te vas a ir al infierno. Y pues, la verdad es que creo que necesitamos dejar de trabajar con amenazas. Digo que hay muchas consecuencias que son reales y de quien las tenga que vivir, las tendrá que vivir. Pero creo que en la parte que damos soporte, creo que nos toca acompañarlos a migrar a los caminos más bondadosos, ¿no? Y que hagan conciencia de que hay una forma de vivir distinta, con calidad. Adelante, Luis.
8: Luego vino a mi mente dos cosas: mi propia experiencia y las instituciones durante pues, muchos años han hecho programa suelta que decía Camilleta, para atender la salud mental de ya sea de los trabajadores o de los pacientes. Y yo puedo decir que yo soy producto precisamente de uno de esos programas que la empresa donde yo trabajaba llevó a cabo para atender este gran problema del alcoholismo, ¿no? Y creé un centro que se llamaba Centro de Superación Humana, el que yo conocí ahí al doctor Otoniel. Y a mí ahorita que decían de me encantaba escucharlos a ellos, ¿no? Y también estaba el grupo de Alcohólicos Anónimos que se llamaba El Ángel, que fue donde yo me inicié en Alcohólicos Anónimos. Y yo tenía 20 años de edad. Varias veces había estado en la esquina de este lugar, ahí en el Cuauhtémoc, y decía, ahí voy a entrar, porque ellos hacían toda una promoción, publicidad dentro de la empresa, y hicieron un tríptico que se llamaba ¿Me causa problemas con la bebida?, que tenía más de 60 preguntas, ¿no? Y yo me acuerdo que yo lo contesté, y entonces tenía preguntas en el ámbito mental, el ámbito emocional, ahora sí, en cloques, y las iba uno contestando, ¿sí? Cuando yo las respondo, primero me duele mucho saber que sí, casi respondí la mayor parte, ¿no? Y decía, pero ¿cómo, no? Y de esta manera yo, fue como en algún día, algún de esos lunes que me paraba en la esquina y decía, ahora sí voy a ir, y me volví a ir, y me volví a ir. Un día de tantos, dicen que el mejor aliado del propio alcohólico es su alcohol, ¿verdad? ¿Qué tan desgraciado se puede sentir un alcohólico con la vida que está llevando cuando ya ni el alcohol te proporciona ese aliento de vida, ese impulso, ese entusiasmo? Ya no hay nada de eso. Se ha convertido en el alcohol. Primero, el alcohol estorba, ¿no?, para la vida, y luego la vida estorba para beber. ¿Cómo se invierten? Es terrible, ¿no? Y un mes de enero, finalmente, me decido entrar. Y bueno, pues la estructura que había ahí, la conocía muy bien este doctor Toniel, era excelente. Había varios niveles donde daban pláticas y después pasabas al grupo de alcohólicos anónimos. Y digamos que siempre había como que los estelares, ¿no? Yo le digo así, ¿no? Y escuchar aquí al doctor Toniel, pues él lo sabe, ¿no? Era de los estelares. Estelares son los que te llegan así al profundo. Porque aunque ellos no han tenido el problema del alcoholismo en su propia persona, conocen profesionalmente el problema y saben lo que tienen que hablar y lo que decir, ¿no? Entonces, yo ahí me inicio y estoy unos días, tal vez un mes ahí, y busco un motivo para irme a seguir bebiendo. Invité a un primo hermano, también tenía un problema muy fuerte de alcoholismo, como según yo no lo recibieron como yo quería, me fui a beber con él 8 meses y regresé en agosto de ese mismo año. Bueno, entonces hay muy diversas interpretaciones del alcoholismo, ¿no? La explicación que parece más sensata a la mayoría de los miembros de Alcohólicos Anónimos es que el alcoholismo es una enfermedad progresiva que no puede curarse, pero que al igual que muchas otras enfermedades puede contenerse. Alguien va a decir, oye, pero ¿cómo entonces? ¿Para qué voy si no se va a curar? Ah, bueno, de que no se puede curar quiere decir que nunca vas a poder volver a beber de la manera que lo hiciste las primeras veces, ¿sí? Siempre va a ser peor, nunca mejor. Pero sí se puede detener. ¿Por cuánto tiempo? Decimos nosotros, por 24 horas, ¿no? ¿Y cuáles son esas 24 horas? Estas 24 horas, hoy, lunes, si no me equivoco, es 20 de julio del 2026. Lunes 26 de julio. ¿Y cuándo son las 24 horas? De 0 a 24 horas. No, empiezan a partir de este momento, ¿no? Pase lo que pase, suceda lo que suceda, no voy a volver a tomar esa primera copa. Si se case quien se case, se muera quien se muera. Ahorita que se hablaba de muertes, ¿sí? Nazca quien nazca, no beber esa primera copa. Y yendo más allá, muchos de los alcohólicos nos opinan que esta enfermedad es la combinación de una alergia física al alcohol y una obsesión por la bebida, sin tener en cuenta sus consecuencias, y que es imposible contenerla con solo la fuerza de voluntad. De esto habla un psiquiatra que nos hace el prólogo de nuestro libro grande, el doctor William Gilbert, y que era director de un hospital que se llamaba Towns ahí en Nueva York, dedicado al alcohólico y adictos a sustancias, a las drogas de ese tiempo, ¿sí? Y él precisamente habla de eso, ¿no? De la alergia. ¿Y cuál es esa alergia? Pues que cuando empiezas a tomar ya no puedes parar, ¿sí? Y no solo se transforma tu cuerpo, sino también tu mente, que es la parte que estamos tocando hoy, ¿sí? Y antes de haber sentido la influencia de Alcohólicos Anónimos, muchos alcohólicos que no pueden dejar de beber se consideran moralmente débiles. En algunos casos se sienten víctimas de algún desequilibrio mental. Alcohólicos Anónimos cree que los alcohólicos son más bien enfermos que pueden mejorar de su dolencia siguiendo un programa sencillo y que ha resultado eficaz para más de 2 millones de hombres y mujeres. Y que una vez que el alcoholismo se ha apoderado de un individuo, no puede decirse que la víctima esté cometiendo una falta moral. En ese estado, el alcohólico no puede valerse de su fuerza de voluntad porque ya la ha perdido. Ha perdido la facultad de decidir si usa el alcohol o se abstiene de él. Lo importante entonces es hacerle frente a la enfermedad y valerse de la ayuda que se le brinda para combatirla. Debe además existir el deseo sincero de recuperarse. La experiencia ha demostrado que el programa de Alcohólicos Anónimos resulta eficaz para cualquier alcohólico que tenga sinceros deseos de dejar la bebida. Generalmente no produce resultados para el hombre o mujer que no sea absolutamente seguro de querer dejar de beber. Nosotros decimos, cuando llega la gente, y a mí también me lo dijeron, y yo lo oí, no puedes estar con un pie adentro y un pie afuera, ¿no? O sea, con un pie diciendo que sí, a lo mejor si eres alcohólico, y el otro pie afuera diciendo, no, estos están mal, ¿no? Estos están mal, estos no entienden, no saben, ¿no? Y eso hace que muchas veces la gente se vaya a seguir experimentando el alcohol, y cuando regresan, pues es terriblemente fuerte y duro, ¿no? Entonces, este psiquiatra, bueno, ahorita voy a dejarlo aquí en esta participación, si hay oportunidad, platico un poquito de mi experiencia y lo que dice el doctor Silver sobre el tema que estamos tocando el día de hoy. Muy amables, gracias.
7: Ok, gracias, Luis. Y sí, de hecho, las panorámicas van moviéndose, ¿no? Desde la perspectiva de los grupos, desde la perspectiva de la experiencia, de la perspectiva profesional, ¿no? Entonces, y sin embargo coinciden, que el problema del alcohol y las drogas, el alcoholismo y drogadicción, es un problema emocional, y que hay que atenderlo también emocionalmente, que se ha ido desequilibrando cada día, y lo vamos viendo con sus conductas de ir aumentando el consumo y perder la conciencia, el juicio, ¿no? Y decir cosas que nunca debió de haber dicho o hacer cosas que nunca debió haber hecho, y actos de mal juicio, de querer conquistar a la quinceañera cuando es una boda, o querer bailar con la cuñada porque estaba más guapa que la esposa, o querer ligarse al padrino de la boda, o sea, pasan mil cosas cuando empiezan las borracheras que no harían si no estuvieran intoxicados. Y entonces cuando ves eso, te das cuenta que cómo alguien está perdiendo en ese preciso momento, y se puede justificar porque bebió alcohol o porque consumió droga, pero está perdiendo el juicio de realidad, el juicio, el sano juicio, aquí hablamos de la capacidad de anticipar consecuencias, la diferencia entre el mundo de afuera y el mundo de adentro, y la capacidad de valorar sus habilidades y recursos para alcanzar metas u objetivos. Entonces se alteran estos tres niveles de realidad cuando se está consumiendo, y es interesante porque luego algunos llegan a decir, bueno, si lo hice porque estaba borracho, entonces ¿por qué te pones borracho, ¿no? Y recuerda, hay cosas que van de pequeños tamaños aparentemente, y a grandes tamaños. Y recuerdo a un cuate que llegó a su casa, estaciona la camioneta y le dicen, ¿qué pasó con los dulces, la comida, la piñata, porque es cumpleaños de la niña? Y ya venía jarra el cuate y dice, ay, sí, es cierto. Entonces sale rápido, sube a la camioneta, se va otra vez, y cuando regresa se encuentra un cuadro terrible. Nunca se fijó que la niña estaba en la parte atrás de la camioneta y la atropelló, ¿no? Y ya regresó, y entonces en lugar de fiesta fue funeral. Entonces, y son detalles que uno piensa, bueno, eso será salud mental, eso será una propuesta social para que los individuos alcancen el equilibrio y la normalidad, para que se diviertan, para que convivan con seres queridos, para que motiven el crecimiento de sus familias. El alcohol y las drogas serán estos motivadores, y queda ahí como un ingrediente de, pues, reflexionarlo, ¿no? y y que todos los alcohólicos y los adictos que valoren cuántas cosas inapropiadas hicieron, ¿no? y que lo justificaron de estoy borracho. Bueno, pues si haces cosas equivocadas cuando te intoxicas de alcohol o drogas, pues no te intoxiques, es muy simple, ¿no? Pero obviamente la decisión, como estamos muy inmaduros los alcohólicos y los adictos, ¿no? Entonces la inmadurez reina, entonces quieren ser los niños eternos. ¿O tú cómo ves, mi estimado Mar?
0: Sí, Doc, creo que lo han planteado bastante bien, y como decías hace rato, que estamos en una sociedad, en un proceso social en el que la gente está fuera de la conciencia, ¿sí? Y entonces tenemos esta gente que, como bien lo decías, o sea, no roba porque lo meten a la cárcel, pero no por la conciencia de que pues hacerlo está mal, y que pues lo que no es de uno es de alguien más y hay que respetarlo, ¿no?
7: Sí.
0: Entonces también creo que a veces pasa un poco así con la salud mental, doctor, y con las adicciones. O sea, realmente creo que a nivel individual, familiar y social no hemos tomado realmente conciencia, ¿sí? Pues el peligro, el flagelo que es, pero también de lo que nos corresponde hacer para protegernos, porque a veces la idea es, o un poco la sensación es de pues ya todo está muy feo y pues ya, ¿no? Y yo creo que no, o sea, a través de la conciencia, del amor, pues ahora sí que hay que pues juntarnos, reunirnos, ¿no? Y entender como gran tesoro todo eso que nuestro corazón ama y es positivo para el mundo, para nosotros. Entonces, creo que no le damos el valor, la importancia, ¿sí? A la existencia como tal. O sea, a veces creo que estamos solamente pues deambulando por este mundo en piloto automático, sin saber, doctor, que realmente va a haber una última vez de todo. ¿Ah? Y que si tú no aprovechas este tiempo vital, pues puede ser que lo transites con una adicción, sin una adicción, con un problema de salud mental, pero pues hay vida antes de la muerte, doctor, y no es necesario sufrir. Yo creo que tú también lo acabas de plantear y siempre lo has planteado, ¿no? O sea, no es necesario sufrir para ganarse el cielo, doctor.
7: Sí, sí.
0: No es necesario, ¿no? Esta idea que de que solamente a través del dolor y el sufrimiento casi nos vamos a sublimar, y entre más suframos más nos vamos a acercar al perdón, a la divinidad, a la conexión, yo creo que eso es falso, ¿no? Hay cosas que son dolorosas en la vida y pues bueno, a lo mejor no las podemos evitar, no las podemos modificar, no las podemos cambiar, nos toca aceptar, pero creo que en esta parte de lo que confiere a la salud mental y las adicciones, hay muchas cosas que sí están en nuestras manos hacer, ¿no? Digo, a veces un niño, una niña, pues es difícil, ¿verdad?, que se aleje de las cosas que le lastiman, que le hacen daño, que no lo dejan crecer. Pero como adultos, creo que sí tenemos muchas alternativas más que pues dejarlo a la suerte y a la desidia, o pues a ver qué pasa, o así soy yo y así me voy a morir. Hay que darle la atención, hay que darle la importancia a la salud mental, ¿sí? Porque si no hay salud mental, no hay salud, y si no hay salud, no hay vida plena, satisfactoria, ¿no? Entonces, creo que a veces ponemos demasiada atención en las cosas externas, en los objetos, en lo que compramos con el dinero, ¿sí? Pero no ponemos atención a aquello que, aunque es intangible, ¿sí? Es parte de nuestra esencia y de nuestro bienestar, que es nuestra salud mental, que son nuestras emociones. ¿Ah? Entonces, creo que pues estamos en un momento en el que pues lo que necesitamos es abrir conciencia, ¿verdad? Y tener un cambio, una actitud más compasiva con nosotros mismos, con los demás, más amorosa, pero también más enfocada hacia buscar como bien lo decía Carmen, quitarle la pre y ocuparnos, ¿no? Ocuparnos en aquello que sí nos da el bienestar. Y que como también lo decía hace rato Carmen, ¿verdad? No va a ser prepararme un café y que le voy a echar el azúcar y le voy a mover y ya está, sino que requiere de acciones comprometidas con eso que yo considero que es valioso, que es importante, y que más que ponerle mi sufrimiento, necesito ponerle mi empeño, mi esfuerzo, mi compromiso, ¿sí? Para poder pues trascender la vida de una manera digna, de una manera humana y de una manera pues positiva para mí y para lo que me rodea. Ese sería mi comentario.
7: Pues hay mucho que mucha tela donde cortar, que en realidad los canales del sufrimiento para alcanzar la gloria están cerrados, ¿no? Entonces alcanza el panteón, está ahí. Y la verdad es que como hemos vivido bajo una condición difícil, ¿no? Que viene desde hace mucho tiempo y que la seguimos replicando. Y ahora, de hecho, la gran mayoría de las personas están buscando sufrimiento. Y un sufrimiento muy curioso, porque somos una sociedad que tiene muchas comodidades, confort, ¿no? Tenemos muchos motivos como para vivir con cierto confort, ¿no? Y nos la hacemos pero bien cardíaca, sufrimos horrible, estamos más violentos, sufrimos más porque no fuimos al estadio a ver el partido, porque no me eché mis tacos al pastor, ¿no? Porque no salí, me compré un vestido, un pantalón, porque, ¿no? O sea, hay un sufridero para todo. Mucho en el no tengo, el no puedo, ¿no? El no debo, no merezco. Entonces, y me parece que sí, pues, es un momento muy valioso como para poder replantear y construir el yo soy, ¿no? Y en ese yo soy, yo me habito, yo me desarrollo, yo crezco e interacciono sanamente con los demás. Así como interacciono conmigo, puedo interaccionar con los demás. Carmen. Sí. Ya más para allá. Sí.
9: Cerrar. Sí.
7: Tienes 3 minutos.
9: Sí. Fíjense que voy a cerrar ya con la información, pero en nuestro folleto Alcoholismo Contagio Familiar hay una parte que escribió Bill W., cofundador de Alcohólicos Anónimos. Dice: cualquier familiar, cónyuge e hijos que hayan tenido que vivir algunos años con un alcohólico están destinados a volverse complicados y neuróticos, y no lo pueden evitar. Eso es inevitable. Entonces, yo me quedo porque sí, cuando me dijeron que la persona que más hacía daño era la esposa que el alcohólico, yo decía, pues si yo no tomo, el que llega y todo es él, pero saben que la esposa se vuelve neurótica. ¿Y a quiénes afectamos más directamente? Convivimos con los hijos, afectamos a esos hijos. Entonces, y algo que comentaba ahorita el doctor Omar, que decía, es un compromiso. Hacer un compromiso con uno mismo, de veras, es bien importante. Es como casarse con uno mismo y decir, yo que empiece por mí. Tenemos ese lema, que empiece por mí. Yo les puedo decir que contamos los grupos de familia La Nona Latín, y yo pertenezco a la Central Mexicana de los Servicios Generales de los Grupos de Familia La Nona Latín hace, la esperanza para los amigos, para los familiares y amigos de los alcohólicos. Claro, ahí se comparte experiencia, fortaleza y esperanza. Y compartimos esa experiencia que hemos convivido. El grupo nos da la fortaleza a seguir adelante y la esperanza de que las cosas van a cambiar. Y si el alcohólico sigue en la actividad, sigue consumiendo, sigue bebiendo, y quien tiene que cambiar es uno. Y sí se puede. Yo lo pude lograr, y pues muchas mujeres lo podemos lograr, o familiares lo pueden lograr. Les doy nuestros teléfonos. Nos encontramos en el número telefónico es 55 52 08 96 67, en nuestra página web www.alanon.mx, y se reconoce que tenemos más de 3,500 grupos en toda la República Mexicana, así como sabemos que hay y pueden encontrar en los datos que les acabo de dar algún grupo cercano a su domicilio. Gracias y es un placer.
7: Gracias, Carmen. Luis, tu cierre.
8: Sí, cómo no, doctor. Yo quiero decirles que yo durante mucho tiempo antes de llegar a Alcohólicos Anónimos tenía la idea del suicidio, ¿sí? Y me encuentro en Alcohólicos Anónimos que la manera en que yo estaba viviendo era una manera de suicidarme, ¿sí? La forma que estaba yo bebiendo y viviendo era una manera lenta pero segura que iba a la muerte. Era necesario pensar en hacer algo para suicidarme. Ya estaba yo esto, la propia vida que lleva un alcohólico es una forma de suicidio. Por eso decimos cuando vamos a pasar la información que si este mensaje llega a la persona que lo necesita realmente, se puede evitar una muerte prematura, una congestión alcohólica, una arritmia alcohólica, se puede evitar lo peor, ¿sí? Y se puede encontrar una nueva vida, todos los que hemos encontrado en Alcohólicos Anónimos. Y bueno, pues nuestros teléfonos 52 64 2406, y los invito a bajar nuestra app que se llama Alcohólicos Anónimos México, de la Central Mexicana de Servicios Generales de Alcohólicos Anónimos Asociación Civil. Ahí van a tener el acceso a más de 14,000 grupos en toda la República Mexicana. Desde cualquier punto que ustedes ubiquen, ahí les va a decir qué grupos hay alrededor. Y del lado derecho viene el teléfono de, viene la página de internet y el botón de ayuda, así de emergencia. Es un botón rojo que lo oprimes y te lleva la ayuda inmediatamente. Gracias.
7: Gracias. Mi estimado Omar, tu cierre, una reflexión final y tus teléfonos.
0: Gracias, Doc. Pues que todos en algún momento de nuestra vida vamos a transitar o estaremos transitando por un momento difícil, crítico, y necesitamos romper ese espacio del aislamiento y de la soledad, y necesitamos buscar ayuda y conectar con los demás, ¿sí? Conectar con nosotros mismos. Y para ello, pues bueno, en muchas ocasiones cuando estamos agobiados, ofuscados, pues pareciera que no hay salida. Sin embargo, es el momento en el que debemos de levantar la mano y pedir ayuda. Hay muchos lugares donde podemos acercarnos, están nuestros compañeros de Al-Anon, nuestros compañeros de Alcohólicos Anónimos, y también en este caso nuestros números de Comutem. En el caso les dejo mi número directo, que es el 55-39-97-88-38, con el doctor Omar del Valle. ¿Y cuáles son los de Comutem, doctor? Recuérdanos.
7: Es para acercarse con nosotros son el 56-83-43-19, 55-34-91-10-73. Estamos disponibles para recibir sus comentarios, sus sugerencias y también sus solicitudes de apoyo y de ayuda. Y recuerden que la salud mental se va fabricando todos los días, y para esto hay que cambiar de muchos paradigmas que la sociedad nos ha puesto, la cultura nos ha puesto, el dogma nos ha puesto. Necesitamos hacer cambios importantes para disfrutar de esta vida, que en realidad estamos en el paraíso. Gracias por sus doctos comentarios, disfruten de la vida y nos vemos el próximo miércoles. Cuídense mucho.
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14: Como punto de inicio de nuestro mensaje esta mañana, quisiera compartir con ustedes 2 de Timoteo capítulo 3, que será el punto de partida basado en lo que este texto afirma. 2 de Timoteo 3, 16 y 17 dice: Toda la Escritura es inspirada por Dios y útil para enseñar, para redarguir, para corregir, para instruir en justicia, a fin de que el hombre de Dios sea perfecto, enteramente preparado para toda buena obra. Toda la Escritura está inspirada por Dios. Hemos visto con detalle estos dos versículos en el marco del contexto de este capítulo, y hoy puede que me desvíe un poco de este texto para observar otras porciones de la Escritura, con el fin de enriquecer nuestro entendimiento de lo que significa tener en nuestras manos la palabra del Dios vivo. Espero que usted tenga en alto el valor de la Escritura, no como un fetiche, sino porque es el tesoro más grande aparte de Dios mismo que tenemos. Es su palabra, su propia revelación. Cuando la gente me pregunta por qué es que yo sistemáticamente enseño libro tras libro, por qué es que presto tanta atención a los detalles, a cada versículo, a cada frase y me detengo en todas las palabras, es porque entiendo que son las palabras que Dios mismo nos revela. Y es necesario que esas palabras sean presentadas, enseñadas y comprendidas por todos nosotros. En Grace Community Church estamos comprometidos con el ministerio bíblico, el método de predicación expositiva, porque creemos que esta es la palabra del Dios vivo. Dios se ha revelado en su libro. Y cuando usted lee las palabras de la Biblia, está leyendo las palabras de la boca de Dios. Esa es una tremenda realidad. Eso nos da confianza en todo lo que hacemos. También nos obliga a ser obedientes y sumisos a todo lo que la Escritura enseña. Vamos a hablar un poco acerca de lo que significa que toda la Escritura es inspirada por Dios. ¿Qué es inherente a ese pensamiento? Deseo mostrarle un par de escrituras para enriquecer esto y luego deseo compartir algunas otras cosas que están en mi corazón. Busca en su Biblia Hebreos capítulo 1. Vamos a ver el primer versículo y la primera parte del segundo. Hebreos capítulo 1 empieza así: Dios, habiendo hablado muchas veces y de muchas maneras en otro tiempo a los padres por los profetas, en estos postreros días nos ha hablado por el Hijo. Esa es la afirmación en la que quiero que se enfoquen. No tengo la intención de agotar todas las ramificaciones de esa declaración, pero en su simplicidad es muy clara y muy profunda. Nos está dando la esencia de la revelación. Observe la palabra. Revelación en su sentido simple significa revelar, dar a conocer algo que antes no se conocía, hacer comprensible algo que no se entendía, revelar la verdad nunca antes conocida. Dios se ha revelado a sí mismo. Y aquí hay una declaración con respecto a la revelación. Dios habló hace mucho tiempo y Dios ha hablado en estos últimos días. El escritor de Hebreos está en efecto diciendo que Dios habló en dos ocasiones. Él habló una vez hace mucho tiempo y habla en estos últimos días a través de su Hijo. Considero apropiado ver que aquí tiene en mente la revelación del Antiguo Testamento y la revelación del Nuevo Testamento. Dios habló hace mucho tiempo a los padres judíos. Esos fueron los profetas del Antiguo Testamento, los que recibieron la palabra de Dios hace mucho tiempo bajo el Antiguo Pacto. Él habló a los padres por medio de los profetas, en muchas ocasiones, polumeros, muchos libros, muchas secciones, el Pentateuco, los libros proféticos, los libros históricos y los libros de poesía. En muchas ocasiones y en muchos libros, Dios habló. Él habló a los padres judíos. Él habló por medio de los profetas. Y habló también, dice, de muchas maneras, polutropos. Eso significa que a través de visiones, profecías, parábolas, símbolos, ceremonias, teofanía y a veces por medio de una voz audible. Él incluso escribió con su dedo sobre piedra. Hay muchas maneras en las que Dios habló muchas cosas, recopiladas en muchos textos, puestas en muchos libros, y habló en la antigüedad por medio de los profetas. Esa es una aseveración en relación al hecho de que en el Antiguo Testamento Dios es quien está hablando. El Antiguo Testamento no es una compilación de sabiduría de hombres ancianos. No es una compilación de los mejores pensamientos religiosos, un conjunto de buenas meditaciones de gente piadosa. El Antiguo Testamento es la palabra de Dios. No es el pensamiento de ningún hombre, ni bueno, ni piadoso, ni mayor. Es la palabra de Dios. Y el escritor de Hebreos dice que Dios habló. Era Dios hablándole a los patriarcas por medio de los profetas. Estos últimos días, desde la llegada de Cristo, Él ha hablado nuevamente, ha hablado a través del Hijo. Los evangelios registran a Dios hablando a través de su Hijo, Mateo, Marcos, Lucas y Juan. El libro de Hechos, Dios hablando a través de la proclamación del mensaje de su Hijo. Las epístolas, Dios hablando a través del entendimiento.

Dios hablando a través de la proclamación del mensaje de su Hijo. Las epístolas. Dios hablando a través del entendimiento profundo del significado de la vida y el ministerio de su Hijo. Y en Apocalipsis, la consumación, cuando el Hijo regrese en gloria. La consumación de la comunicación de Dios a este mundo. Por lo tanto, el Antiguo Testamento es Dios hablando y revelándose. El Nuevo Testamento es Dios hablando y revelando a su Hijo. El Antiguo Testamento es la autorrevelación de Dios, y ese es el tema. Desde Génesis hasta Malaquías, el personaje principal es Dios. Es la revelación de Dios, quién Él es, cuáles son sus atributos, cuáles son sus actitudes, cómo Él reacciona a cada situación humana posible, cómo es Él, qué hace. No es la historia del hombre, ni la historia de Israel. Esas historias están ahí, pero es la revelación de Dios. Y vemos cómo Dios se revela a través del hombre, a través de la historia, a través de Israel y a través de todo lo que sucede. Los atributos de Dios están a veces enumerados de manera muy clara, como lo están en los Salmos. Por otra parte, a veces vemos sus atributos de manera muy clara y Él ni siquiera es mencionado, tal como en el libro de Esther, en donde no se menciona a Dios, y sin embargo, es la fuerza y el personaje dominante a lo largo de todo el libro. El Antiguo Testamento es la revelación de Dios para mostrarle al hombre cómo es Él, quién es, qué tolera y qué no, cómo desea la santidad y castiga el pecado. El Nuevo Testamento es Dios revelando a su Hijo en la vida de Él, en su mensaje, en el entendimiento de la obra de su Hijo y en la culminación y llegada de su Hijo para establecer su reino eterno. En ambos casos, en el Antiguo y en el Nuevo Testamento, Dios habló. Y lo que tenemos es su palabra, no la palabra del hombre. Los escritores del Nuevo Testamento escribieron la palabra de Dios. Jesús prometió que Él nos enseñaría todas las cosas, nos recordaría todo lo que nos había dicho, que nos guiaría la verdad y nos mostraría las cosas por venir. Y al prometerlo, dio a los apóstoles y con ellos a los otros escritores del Nuevo Testamento la promesa de la inspiración divina. Tanto ellos, como también los profetas del Antiguo Testamento, escribirían la palabra de Dios. Y por lo tanto, lo que tenemos en nuestras manos no es la palabra del hombre, ni de hombres religiosos, ni de hombres sabios y piadosos, sino que es la palabra de Dios. Hebreos 1 y 2 habla de revelación, la revelación de Dios. ¿Qué proceso utilizó Dios para revelarse? Veamos otro texto, 2 de Pedro. Veamos el proceso que Dios utilizó, conocido como inspiración. 2 de Pedro 1:20 dice, entendiendo primero esto, que ninguna profecía, la palabra profecía aquí tiene un sentido muy genérico y no significa algún tipo de predicción del futuro, sino mensaje. Ninguna profecía de la Escritura es de interpretación privada. Epilúceos, fíjense en esto. Ningún mensaje de la Escritura es un tema de epilúceos propio. ¿Qué significa eso? Ningún mensaje de la Escritura es asunto de inspiración propia. Es decir, la Escritura no proviene de hombres inspirados en el sentido de que algunos son como genios iluminados religiosos. El caso genitivo sugiere aquí que Pedro tiene en mente la fuente o el origen de la Escritura, y él no está realmente hablando de interpretar la Biblia en el sentido que usted explique lo que significa, sino que él está hablando sobre el origen. De modo que puede decir esto, ninguna profecía de la Escritura tiene el origen en la propia mente. Ningún mensaje de la Escritura proviene de ninguna fuente humana. Esa es la idea. Porque, dice el versículo 21, nunca la profecía fue traída por voluntad humana, sino que los santos hombres de Dios hablaron siendo inspirados por el Espíritu Santo. La Escritura no es producto de los hombres, no es producto de la voluntad de los hombres. Esto es muy claro y vital. Ningún mensaje se ha hecho, verbo en pasivo indicativo, fero, que significa soportar, llevar adelante, transmitir, producir, llevar. Ningún mensaje fue transmitido, llevado, producido por un acto de voluntad humana, sino que los hombres fueron llevados, fero, mismo verbo, por el Espíritu Santo para hablar de Dios. Fueron llenados por el Espíritu Santo. La idea es como poner las velas al viento en un barco y ser arrastrado por la brisa. El Espíritu de Dios los movilizó, y eso nos expresa el proceso. El contenido de la Biblia es la revelación. El proceso mediante el cual fue escrito el contenido se llama inspiración.

0: inspiración. Y no hubo un alto nivel de actividad humana, ni siquiera un alto nivel de actividad humana religiosa. Los hombres estaban en el proceso, pero no se originó con ellos y no vino de su deseo y su voluntad. Fueron utilizados a medida que eran llevados por el Espíritu Santo y eran capacitados para hablar por parte de Dios. Hablaron palabras divinas. Dios los usó. Era su personalidad. Era su historia. Algunas de sus ideas, sus experiencias, sus percepciones. Pero cada palabra era la palabra de Dios. Ese es el milagro de la inspiración. Los hombres fueron usados, inspirados por el Espíritu Santo, y hablaron de parte de Dios. Eso es lo que dice la Escritura. Por lo tanto, al momento de tomar su Biblia, usted no está leyendo la palabra de los hombres. Está leyendo la palabra de Dios que fue escrita por hombres que fueron movidos durante el proceso por el poder del Espíritu Santo, no de manera independiente de sus personalidades, ni de sus experiencias, ni de su vocabulario, de su corazón, pasión y fuerza, sino integrando todo eso en el poder del Espíritu de Dios y nunca violando la verdad de que cada palabra provino de Dios. Un gran y glorioso milagro, tan vital. Por lo tanto, Dios habló en el Antiguo Testamento a los patriarcas por medio de los profetas en muchas formas y en muchas partes. Y Dios ha hablado en el Nuevo Testamento por medio de su Hijo en los Evangelios y luego acerca de su Hijo en el resto del Nuevo Testamento. El proceso por el cual Dios nos dio esa revelación es la inspiración. Y la inspiración es Dios poniendo su revelación, por así decirlo, en las manos de los hombres para primero ser divulgada y proclamada y luego ser escrita a medida que eran activados, llevados por el Espíritu Santo. Se utilizó a hombres y, sin embargo, nunca fue violada una sola palabra de Dios. La totalidad de la Escritura, pasagrafe, toda la Escritura, cada Escritura, es theopneustos, inspirada por Dios. La Escritura es el aliento de Dios, la totalidad de la misma. De acuerdo con Romanos 3:2, se llama la palabra de Dios. Cuando Pablo habla del beneficio de Israel, lo que ellos tenían que los distinguía de otras naciones, a lo que hace referencia al Antiguo Testamento, menciona la palabra de Dios, los discursos de Dios, las palabras de Dios. Y Jeremías es un buen ejemplo de este proceso. Jeremías, llamado por Dios desde antes de su nacimiento, dice en el capítulo 1, versículo 4, «Vino, pues, palabra de Jehová a mí, diciendo, antes que te formase en el vientre te conocí, y antes que nacieses te santifiqué, te di por profeta a las naciones. Y yo dije, ¡ah, ah, Señor Jehová! He aquí, no sé hablar, porque soy niño». Versículo 9, «Y extendió Jehová su mano y tocó mi boca, y me dijo Jehová, he aquí he puesto mis palabras en tu boca». ¡Qué maravillosa declaración! «He puesto mis palabras en tu boca». Esa era la promesa para los escritores de la Escritura. Toda la Escritura es inspirada por Dios. Toda la Santa Escritura viene de Dios. Estamos conscientes de eso. Estamos conscientes del atributo divino de la Escritura. La primera iglesia lo reconoció. A pesar de que no fue sino hasta 393, 397, en el Concilio de Hipona, el Concilio de Cartago, en ese tiempo, que la iglesia estableció oficialmente el canon de la Escritura integralmente. No pasó mucho tiempo antes de que la gente lo reconociera. La iglesia no ha inventado el canon de las Escrituras más de lo que Newton inventó la ley de la gravedad. Newton descubrió la gravedad que Dios inventó, y la iglesia descubrió, desde los primeros documentos inspirados, que Dios mismo fue quien los escribió. Y a pesar de que pasó algún tiempo antes de que alguna iglesia le diera algún sello oficial a toda ella, para la primera iglesia era absolutamente claro qué era la palabra de Dios y qué no era. Y hay todo tipo de libros erróneos que han sido dejados fuera, pero lo que era la palabra de Dios era la palabra de Dios. Dios es el autor de las Escrituras. De hecho, con frecuencia las palabras de Dios y Escrituras se utilizan indistintamente. En Gálatas, y la Escritura, previendo que Dios había de justificar por la fe a los gentiles, dio de antemano la buena nueva a Abraham, diciendo, «En ti serán benditas todas las naciones». La Escritura dice que en él serán benditas todas las naciones. En Génesis 12 vemos que Dios lo dijo. Dios dijo, la Escritura dijo, es lo mismo. Lo que la Escritura dice, Dios dice. en Hechos, capítulo 13, es una nota más interesante en el sermón del apóstol Pablo. Él dice en el versículo 32, «Y nosotros también os anunciamos el evangelio de aquella promesa hecha a nuestros padres, la cual Dios ha cumplido a los hijos de ellos, a nosotros, resucitando a Jesús, como está escrito también en el Salmo 2, «Mi hijo eres tú, yo te he engendrado hoy». Y en cuanto a que le levantó de los muertos para nunca más volver a corrupción, lo dijo así, «Os daré las misericordias fieles de David». Por eso dice también en otro salmo, «No permitirás que tu santo vea corrupción». Porque a la verdad David, habiendo servido a su propia generación según la voluntad de Dios, durmió y fue reunido con sus padres y vio corrupción. Mas aquel a quien Dios levantó no vio corrupción. En otras palabras, Dios está hablando en los salmos, y eso es exactamente lo que el apóstol está afirmando. Cuando los salmos hablan, Dios habla. En Romanos 9, versículo 17, la Escritura dice a Faraón, «Para esto mismo te he levantado». Y así sucesivamente. La Escritura no dice eso en el Antiguo Testamento, Dios lo dijo, pero cuando Dios habla, es la Escritura. Cuando la Escritura habla, es Dios. Usted encontrará esa terminología intercambiada. Un comentario al margen. La Biblia no dice que los escritores fueron inspirados. Ni Pablo ni Pedro lo dicen. La Escritura fue inspirada. Los hombres no tenían una habilidad sobrenatural que podían utilizar en algún momento para producir la Escritura. Solo eran inspirados cuando Dios les daba su palabra. El resto del tiempo hablaban de manera independiente de cualquier inspiración. La Biblia no habla técnicamente de hombres inspirados, sino de palabras inspiradas por Dios. Ni Isaías, ni David, ni Pablo, ni Juan, ni ningún otro escritor bíblico fueron inspirados como personas para escribir la Escritura cuando quisieran. Hubo momentos especiales en sus vidas en los cuales Dios les dio directamente su palabra para ser escrita, y el resto del tiempo lo que escribieron era propio. Entonces, los hombres no fueron inspirados. La Escritura lo es. Dios los inspiró y ellos escribieron, palabra por palabra, lo que Dios les inspiró. Era más que un dictado. No estaban escuchando una voz y escribiendo mecánicamente cada palabra. Fluía de sus corazones, almas, mentes, emociones y experiencias. Cada palabra salió de la palabra de Dios. A medida que Dios les inspiraba el mensaje y eran llenos del Espíritu Santo, lo expresaban y algunos de ellos lo escribían. Un proceso milagroso, sobrenatural e inexplicable que produce en nosotros la palabra de Dios. Ahora, voy a hablar de esto desde un punto de vista negativo, solo para ilustrar la idea central. Y quiero señalar que cuando hablamos de que la Biblia está inspirada, no estamos diciendo que hay algunos hombres que tenían un alto nivel de capacidad humana, una especie de genios religiosos. El mundo está lleno de gente así. Ha habido genios de la música que han sido prolíficos, que eran profundos, que eran mucho más que las personas comunes y tal vez más que incluso los mejores hombres. Hubo y hay genios en la literatura, genios en la prosa y en la poesía, grandes hombres y mujeres de capacidad formidable que diríamos que son poetas, músicos, escritores, pensadores inspirados. Pero cuando hablamos de la inspiración de la Biblia, no estamos hablando de un alto nivel de desarrollo humano. No es así. No estamos hablando de hombres, como he dicho, que podían escribir en cualquier momento que quisieran la Escritura porque eran genios religiosos. No, ninguno de ellos podía hacer eso. Solo cuando Dios les daba lo que Él quería decir o escribir, podían ellos hacerlo y bajo la obra del Espíritu de Dios. Ellos, por cierto, no han producido otra cosa, otros escritos. ¿Por qué no hay muchas cosas más escritas por Pedro? ¿Por qué no escribieron otros libros? ¿Por qué no siguieron escribiendo más y más si eran tan solo genios humanos de gran nivel? Los mismos escritores de la Biblia afirman que lo que escribieron, Dios escribió, no ellos. Es curioso para mí ver que tenían una especie de aire extraño de seguridad. Dijeron que escribieron por Dios y nunca parecían estar conscientes al respecto. Quiero decir que, si usted observa a los escritores de la Biblia, son en su mayor parte hombres analfabetas y comunes, y sin embargo, están sumamente seguros de que escriben la palabra de Dios. De hecho, alrededor de 4,000 veces en la Biblia los escritores dicen estar escribiendo la palabra de Dios y nunca están conscientes de ello. Quiero decir que me imagino que en algún momento dirían, y esta es la palabra de Dios. Sé que parece difícil de creer que yo les estoy diciendo la palabra exacta de Dios, pero esto es realmente cierto. No estoy hablando tonterías. Esto es realmente cierto. Verdaderamente es el Señor. Él me dijo que les dijera esto. No tiene sentido justificarse uno mismo. No tiene sentido defenderse uno mismo. Y aunque la mayoría de ellos no tienen una educación extensa y no estaban en condiciones terrenales de ser un genio literario, escribieron con esta profunda sabiduría sobrenatural profecías del futuro, cosas que sucederían que eran absolutamente precisas. Escribieron sobre la naturaleza y el carácter de Dios. Ellos escribieron de los propósitos divinos de Dios que se desarrollan en el mundo. Ellos estaban en lo cierto acerca de cada cosa que han dicho, y todos ellos afirmaron que provenía de Dios, y sin embargo, nunca fueron conscientes sobre tal afirmación. Increíble, increíble. Simplemente asumieron que era la palabra de Dios y la escribieron como tal. Santiago describió la autoridad de las Escrituras cuando dijo en el capítulo 4, versículo 5, ¿o pensáis que la Escritura dice en vano? Tienen autoridad. Pablo dijo que la ley de Dios era santa, justa y buena. Y lo que tenía en la mente era la ley revelada de Dios, el Antiguo Testamento. Los escritores del Nuevo Testamento afirmaron que escribieron la palabra de Dios al igual que los escritores del Antiguo Testamento lo habían hecho. Hay alrededor de 320 citas directas del Antiguo Testamento en el Nuevo Testamento, unas 1,000 referencias. Los escritores del Nuevo Testamento claramente creían que el Antiguo Testamento fue inspirado. También estaban convencidos de que su propio Nuevo Testamento fue inspirado. Ellos sabían que estaban escribiendo la palabra de Dios, y no era un alto nivel de genio humano. Ellos fueron movidos por el Espíritu de Dios para hacer lo que de otro modo nunca hubieran podido hacer. En segundo lugar, hay personas que dicen que la Biblia fue inspirada solo en conceptos y no en las palabras reales. A través de los años, he tratado de lidiar con la gente que piensa que ellos fueron inspirados por Dios con grandes pensamientos religiosos y lo escribieron con sus propias palabras, por lo que en realidad no poseemos las palabras de Dios, que no debemos estancarnos en una palabra, sino tomar los conceptos y continuar con las ideas y cómo fluyen sin preocuparnos por las palabras. Esas son solo detalles, dicen, que se interponen en el camino. Hay personas que dicen que el Espíritu da vida y la letra mata. Me gustaría preguntarle a alguien cómo comunicar una idea sin utilizar palabras. Creo que no comprendo. ¿Cómo podría usted, si fuera Dios, comunicar una idea sin palabras? No tiene sentido. Y cuando Moisés quiso excusarse de hablar por el Señor porque no era elocuente, Dios le dijo que él estaría con él y le enseñaría qué decir. Isaías dijo, después oí la voz del Señor que decía, Jeremías dijo, vino pues palabra de Jehová a mí diciendo. Ezequiel escribió, hijo de hombre, ve y entra a la casa de Israel y habla a ellos con mis palabras. Hijo de hombre, toma en tu corazón todas mis palabras que yo te hablaré y oye con tus oídos. Palabras, no ideas. Amós expresó, entonces respondió Amós y dijo a Masías, no soy profeta ni soy hijo de profeta, sino que soy boyero y recojo higos silvestres. Y Jehová me tomó de detrás del ganado y me dijo, ve y profetiza a mi pueblo Israel.
1: Y de esta manera se nos ha recordado que Dios usó la mente, el vocabulario y la experiencia de cada uno de estos hombres fieles para producir su propia palabra infalible e inerrante. En la serie El poder transformador de las Escrituras, aquí en Gracia a Vosotros. Estimado oyente, recibimos de manera regular cartas de oyentes como usted, y es el caso de la que voy a dar lectura, que nos envía Nelson Adelmo Zacarías, que dice, paz y gracia de nuestro Señor Jesucristo a vosotros. Le escribo desde Guatemala y deseo informarles que este programa de radio ha sido de mucho impacto en mi vida y en mi familia nos ha llevado a entrar en las profundidades de las Escrituras y a conocer más de la gloria de Cristo. Como Pablo nos manda para que seamos plenamente capaces de comprender con todos los santos cuál sea la anchura, la longitud, la profundidad y la altura, y de conocer el amor de Cristo que excede a todo conocimiento, para que seamos llenos de toda la plenitud de Dios y estemos enteramente preparados para toda buena obra. Esto es un desafío para esta época impía, llena de pragmatismo. Muchos de los llamados cristianos no están dispuestos a pagar el precio. El costo es la vida misma. Les escucho por Radio Cultural TGN, Nelson Adelmo Zacarías. 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Esto ha sido todo por hoy y queremos agradecerle su sintonía de lunes a viernes en nombre del personal de este organismo, invitándole para que nos acompañe en la próxima edición y así juntos continuar desatando la verdad de Dios un versículo a la vez en Gracia a Vosotros.

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9:42 p.m. Es la Sonora Alquimia, ¿se acuerda?

rescatan estos éxitos de antaño para que pueda usted escucharlos en estas versiones modernas, remasterizadas. Mientras tanto, le platico que acabamos de escuchar El Toro Relajo con Selena, ¿se acuerda? Cantaba música mexicana y no hablaba, o hablaba muy poco español. Banda El Rosario de Michoacán, 10 kilómetros a pie. Uy, es mucho. Bueno, no, un medio maratón es de 15, ¿no? Entonces, 10 es pecata minuta. Mire, me informan, 21 es medio maratón. Ahí para los que no sabemos. Calibre 50, simplemente gracias. Gracias a usted que sigue en sintonía con nosotros aquí en Radio Chapultepec 560 de su amplitud modulada. Estamos de aquí a la medianoche y en un ratito más nos despedimos del micrófono. Deseamos que este día haya sido muy productivo en todos los sentidos. Decía mi abuela que los chicos que están de vacaciones, los chicuelos,

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2: Tenemos claro que se trata de ganar dinero, de ahí que pacten tratos comerciales que deberían ser para eso, pero ahora ya son usados con fines políticos colaterales a las firmas, y es ahí en donde las naciones socias deben de dejar en claro cada punto. En el caso de la transición energética de México, se presenta ciertamente una oportunidad para impulsar la economía, pero corresponde a México la soberanía de ese flujo, muy aparte de la tecnología, que es otra forma de dependencia necesaria para que el aprovechamiento de la energía renovable sea eólica y marítima. México prioriza su soberanía energética para garantizar la seguridad nacional, estabilizar la economía interna y asegurar que los recursos de la nación beneficien directamente a la población, al ir reduciendo la dependencia de mercados extranjeros y protegiendo a los ciudadanos de las crisis globales, como sucede ahora con los combustibles.
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0: Eso es todo. 10:09 p.m. Ya casi nos despedimos. Oiga usted, estamos escuchando a Roberto Carlos, El Manicero. También hay una versión de Julio Iglesias, esa se la pongo mañana.
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0: Acabamos de escuchar también a la original banda El Limón de Salvador Lizárraga, El Amor de Mi Vida. Cero Empatía de Julión Álvarez. Nuestras líneas editoriales.
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0: Y Fina Estampa con la gran Lucha Villa. 10:10 p.m. Ya casi cerramos. Vaya usted a descansar. Le deseamos la mejor de las noches. Que todo aquello y todos aquellos que ya partieron, no solamente hablamos de esas distancias físicas que se interponen entre las personas, sino también esas circunstancias de la naturaleza propia que ya obviamente no permiten que exista otra, una persona más aquí, que haya ascendido a otro plano. Que esa ausencia pronto sea sanada. Descanse usted, sueñe y sueñe profundamente sobre aquello que usted desea lograr. Y que las personas que ya partieron de este plano terrenal encuentren la luz y que lo iluminen a usted desde donde esté. Siempre hay una persona en el cielo que se acuerda de lo bueno, de lo generoso, generosa que fue usted con él, con ella. Así que un abrazo hasta el cielo de todo aquel ser amado y que tenga usted muy buenas noches.

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2: México tiene una tasa de crecimiento poblacional menor a 1% anual y se registran menos nacimientos en el país que en 2024, con una tasa de fecundidad de 1.6 hijos por mujer, en promedio, expuso la Secretaría de Gobernación. Esto se dio a conocer en la sección ordinaria del Consejo Nacional de Población, en momentos en que el país experimenta una profunda transformación en su dinámica demográfica, por lo que las políticas públicas del gobierno federal van evolucionando. Es decir, que esta nueva demografía nacional, de 200.000 nacimientos menos por año, en el futuro, generará demandas que requieren modificar las políticas en educación, salud, vivienda, empleo e infraestructura, ya encaminados hacia mediados del siglo.
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1: Definitivamente falta juzgar a los jueces corruptos, porque los hay, y se supone que se reformó la ley para terminar con viejas prácticas en la administración de la justicia, pero lamentablemente, la corrupción no se erradica por decreto. En el ámbito de la impartición de justicia, el Poder Judicial suele enfrentar diversas anomalías que afectan la confianza ciudadana, el correcto funcionamiento de las instituciones y la imparcialidad de las decisiones. Los informes oficiales y las investigaciones de organismos civiles evidencian principalmente prácticas de nepotismo, corrupción, impunidad y, lamentablemente, lentitud en los procesos que pueden durar años para dictar sentencia. Y eso se debe de investigarse, pues es completamente irregular, pero por algo eso sigue sucediendo.
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1: Un total de 34 servidores públicos de 20 instituciones fueron sancionados por faltas graves y administrativas con inhabilitaciones de hasta 20 años y sanciones económicas que superan los 1.8 millones de pesos. De esta manera, personal de instituciones como la Procuraduría Federal del Consumidor, Petróleos Mexicanos y la Guardia Nacional fueron sancionados y en los casos requeridos están siendo investigados. Del total de casos, 12 corresponden a faltas graves sancionadas por el Tribunal Federal de la Justicia Administrativa, derivadas de investigaciones de la Secretaría Anticorrupción y Buen Gobierno, y habrá que ir extendiendo ese trabajo a más instituciones para expulsar a todos los abusivos.
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1: Definitivamente falta juzgar a los jueces corruptos, porque los hay. Y se supone que se reformó la ley para terminar con viejas prácticas en la administración de la justicia. Pero lamentablemente, la corrupción no se erradica por decreto. En el ámbito de la impartición de justicia, el Poder Judicial suele enfrentar diversas anomalías que afectan la confianza ciudadana, el correcto funcionamiento de las instituciones y la imparcialidad de las decisiones. Los informes oficiales y las investigaciones de organismos civiles evidencian principalmente prácticas de nepotismo, corrupción, impunidad y, lamentablemente, lentitud en los procesos que pueden durar años para dictar sentencia. Y eso se debe de investigarse, pues es completamente irregular, pero por algo eso sigue sucediendo.
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1: Un total de 34 servidores públicos de 20 instituciones fueron sancionados por faltas graves y administrativas con inhabilitaciones de hasta 20 años y sanciones económicas que superan los 1.8 millones de pesos. De esta manera, personal de instituciones como la Procuraduría Federal del Consumidor, Petróleos Mexicanos y la Guardia Nacional fueron sancionados y en los casos requeridos están siendo investigados. Del total de casos, 12 corresponden a faltas graves sancionadas por el Tribunal Federal de la Justicia Administrativa, derivadas de investigaciones de la Secretaría Anticorrupción y Buen Gobierno, y habrá que ir extendiendo ese trabajo a más instituciones para expulsar a todos los abusivos.
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1: Definitivamente falta juzgar a los jueces corruptos, porque los hay. Y se supone que se reformó la ley para terminar con viejas prácticas en la administración de la justicia. Pero lamentablemente, la corrupción no se erradica por decreto. En el ámbito de la impartición de justicia, el Poder Judicial suele enfrentar diversas anomalías que afectan la confianza ciudadana, el correcto funcionamiento de las instituciones y la imparcialidad de las decisiones. Los informes oficiales y las investigaciones de organismos civiles evidencian principalmente prácticas de nepotismo, corrupción, impunidad y, lamentablemente, lentitud en los procesos que pueden durar años para dictar sentencia. Y eso se debe de investigarse, pues es completamente irregular, pero por algo, eso sigue sucediendo.
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1: Un total de 4 servidores públicos de 20 instituciones fueron sancionados por faltas graves y administrativas con inhabilitaciones de hasta 20 años y sanciones económicas que superan los 1.8 millones de pesos. De esta manera, personal de instituciones como la Procuraduría Federal del Consumidor, Petróleos Mexicanos y la Guardia Nacional fueron sancionados y en los casos requeridos están siendo investigados. Del total de casos, 12 corresponden a falta administrativa, derivadas de investigaciones de la Secretaría Anticorrupción y Buen Gobierno, y habrá que ir extendiendo ese trabajo a más instituciones para expulsar a todos los abusivos.
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2: Definitivamente falta juzgar a los jueces corruptos, porque los hay, y se supone que se reformó la ley para terminar con viejas prácticas en la administración de la justicia, pero lamentablemente, la corrupción no se erradica por decreto. En el ámbito de la impartición de justicia, el Poder Judicial suele enfrentar diversas anomalías que afectan la confianza ciudadana, el correcto funcionamiento de las instituciones y la imparcialidad de las decisiones. Los informes oficiales y las investigaciones de organismos civiles evidencian principalmente prácticas de nepotismo, corrupción, impunidad y, lamentablemente, lentitud en los procesos que pueden durar años para dictar sentencia. Y eso se debe de investigarse, pues es completamente irregular, pero por algo eso sigue sucediendo.
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0: margarina o mantequilla. Aunque pueden parecer igual. Sección Consuminis. Descubrirás una nueva forma de consumir sin protección al consumidor. Analizó 43 productos, 28 mantequillas y 15 margarinas para conocer su que ofrece.
1: Vamos a encontrar algunas vitaminas como la A, la E, la D y calcio. Contenido neto, cantidad de agua, la cantidad...
2: Marca, denominación, contenido neto de ingredientes, fecha de caducidad, alérgenos y leyenda de conservación.
0: ¿Pasaron por qué se realiza esta prueba?
2: Para comprobar indicada en su etiqueta. Las personas consumidoras, veraz y comprobable.
0: Otro punto importante fue conocer qué tipo de grasa contienen. También se revisó el contenido de sodio, aunque es un mineral necesario. De manera informática, tomando como referencia que cada gramo de grasa porta 9 kilocalorías.
2: Esto

0: De manera informal, tomando como referencia que cada gramo de grasa aporta 9 kilocalorías.
1: Esto es
0: suficiente para denominarse margarina.
2: La velocidad está en tiempo y al tiempo de uso que le vayan a dar. También decidir si su producto que van a consumir lo necesitan con sal o sin sal, de acuerdo a lo que van a preparar. En este caso también es importante que cuando ustedes pongan su producto en su recipiente sartén, tenga una temperatura.
0: Productos con alto contenido de grasa.
3: Ahora te daremos unas ideas para que las niñas y los niños se diviertan y puedan tener las cosas y juguetes.
0: Nuevo, un rompecabezas o ese juguete que cosas que te gusten. Además,
3: lo que ya no usas, pero que está en buen estado. Y recibes otra cosa que alguien más ya no necesita.
0: Puedes.
3: Ya no te queda. Pero una amiga tiene el libro que tanto querías leer. Los dos cambio es muy fácil. Invita a tus amigas y amigos y pídeles que busquen objetos que ya no utilicen, pero que todavía estén completos y en buen estado. Eso sí, hay que limpiarlos hasta que luzcan bonitos.
0: Recuerda que un buen intercambio debe ser justo. Entrega únicamente cosas que tú también aceptarías recibir.
3: Además de divertirse, estarán dando una segunda vida a muchos objetos que, de otra forma, podrían quedarse olvidados en un cajón.
0: Eso ayuda a generar menos basura, aprovechar mejor los recursos y consumir de manera más responsable.
3: Y quién sabe, quizás...

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0: Llegaste de las 2 y 5 de la tarde y luego volverá la misma semana. Así lo reveló Claudia Sheinbaum el día de ayer.
1: Ahí pues tuve oportunidad de hablar con algunos secretarios del gobierno del presidente Trump, que también estaban ahí. El embajador Greer y el secretario, igual con el secretario Rubio, pues fueron momentitos en realidad. Y ya después con el presidente Trump y el primer ministro Carney, realmente fueron pocos momentos, pero sí tuvimos alguna oportunidad para pues poder comentar el tema comercial. Con Canadá tienen otros temas también, el tema de seguridad, porque Canadá pertenece a la OTAN. Entonces ellos también platicaron de eso. Recuerden que el día de hoy inicia esta segunda ronda de conversaciones sobre la revisión del tratado, el miércoles o el jueves, y pues esencialmente fue eso. Todos se portaron muy respetuosos, un buen ambiente en ese momento.
0: Son las 7 de la mañana con 13 minutos. Acompáñenos a esta breve pausa. Vamos a regresar con la actividad de la jefa de gobierno, Clara Brugada, lo que dijo ayer. La Ciudad de México despide la Copa del Mundo y reconoce a 40,000 servidores públicos. Lo agradeció a todo el personal de gobierno de la Ciudad de México que formaron parte del operativo mundialista. La violencia, declaró el capo el día de ayer en Estados Unidos. Volvemos.

0: El operativo mundialista en la violencia declaró el capo el día de ayer en Estados Unidos. Volvemos.
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0: Estamos de regreso a las 7:17 de este. ¿Cómo se había acordado después de que ingresó a la celda? Camino realmente del juez. Estuvo bastante el y aceptó su castigo. Esperaba que sus palabras lograran llevar a que otros no. La violencia debe de acabar en México, añadió. No hay honor en la violencia y dijo que aunque no.

0: tu participación.
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2: Estamos de regreso a las 7:17:16 de este. ¿Cómo se había acordado después de que ingresó a la celda? Camino. Camino realmente del juez. Estuvo bastante el y aceptó su castigo. Esperaba que sus palabras lograran llevar a que otros no. La violencia debe de acabar en México. Añadió: no hay honor en la violencia. Y dijo que aunque no sea la sentencia dictada el día de ayer, no necesariamente marca el fin de esta odisea legal para el llamado Mayo. El departamento de su abogado reiteró que Zambada no buscó de le ahorró al gobierno millones en gastos y también evitar presenciar evidencia de manera muy diferenciada después de que se ha dictado una condena.

0: camino realmente del juez, estuvo bastante el y aceptó su castigo. Esperaba que sus palabras lograran llevar a que otros no sé. Violencia debe de acabar en México, añadió. No hay honor en la violencia, y dijo que aunque no la sentencia dictada el día de ayer no necesariamente marca el fin de esta odisea legal para el llamado Mayo. El departamento de su abogado reiteró que Zambada no buscó de ahorró al gobierno millones en gastos y también evitar presenciar evidencia estado de manera muy diferenciada después de que se ha dictado una condena. Siete de la mañana con 22 minutos, 7:22, pues ahí una situación muy fuerte, desde luego, para el narcotráfico. Una de sus cabezas más fuertes está siendo juzgada en Estados Unidos. De regreso a la ciudad, de medios locales y dependencias de la administración local por los trabajos de organización y coordinación interinstitucional durante el Mundial 2026. La jefa de gobierno de la Ciudad de México se presentó el día de ayer con representantes de cada área de gobierno, recibieron medalla en reconocimiento a su labor.
1: Enorme reconocimiento desde el fondo a cada uno de ustedes. La Ciudad de México fue, ustedes fueron, la fuerza invisible que sostuvo la fiesta más visible del mundo. Gracias a quienes instalaron filtros de seguridad para garantizar la protección de todas y todos. Gracias a las y los trabajadores que hicieron posible las más de 2,000 obras de beneficio permanente que entregamos para recibir el Mundial. Gracias a quienes operaron la movilidad y demostraron la fuerza del transporte público de esta ciudad. Gracias a quienes orientaron a la población a distintos puntos para evitar aglomeraciones. Gracias a quienes recibieron con cultura, arte y una gran reivindicación de nuestras raíces y cuidaron la salud de millones. Gracias a quienes limpiaron la ciudad después de la fiesta, para el heroico personal que estuvieron cuidando la ciudad.
0: Brugada Molina realizó un reconocimiento a los más afluencia. Insistió en que los trabajadores hicieron posible las más de 2,000 obras de beneficio permanente para la población, varias de las cuales han sido denunciadas por la suboficial Lidia Gabriela Hernández Cortión de la Secretaría de Seguridad Ciudadana. Expresó el orgullo por haber contribuido al desarrollo exitoso de la Copa Mundial de Fútbol. Destacó que durante los 39 días del torneo

0: 7:26, la presidenta de la República lamentó una propuesta porfirista, así la calificó, de algunos panistas, voto a las mujeres y restringirlo a un voto por familia. Añade que pues todos aquellos que están insistiendo en este odian al pueblo. Así lo manifestó.
1: Las mujeres. ¿Qué hay detrás de una persona que piensa que las mujeres? Pero además la contradicción, reivindicar los principios de la derecha, que por cierto en México no tienen sustento. Antes del voto, de bienestar.

0: voto por familia. Añade que pues todos aquellos que están insistiendo en este odian al pueblo. Así lo manifestó.
1: Las mujeres. ¿Qué hay detrás de una persona que piensa que las mujeres... Pero además la contradicción reivindicar los principios de la derecha, que por cierto en México no tienen sustento, antes del voto, pero de bienestar.

0: California del que vive en Yucatán. Es un voto. Es un voto igual del que tiene 18 años de edad, del que tiene 90 años.
1: ¿Qué dice usted que ni las dirigencias nacionales del PAN ni el propio Jorge Romero se hayan deslindado de estas propuestas, reitero, de vocerías oficiales juveniles?
0: Es como decía Monsiváis. La hipocresía.
1: Una del conservadurismo es la hipocresía.
0: Exactamente. Tal cual. Porque dicen una cosa pero piensan otra, ¿verdad? Y por eso hoy no tienen así de... ¿Quién va a estar de acuerdo en México más que ellos y sus amigos? Que el voto, que las mujeres no voten. ¿Quién va a estar de acuerdo con eso? ¿Quién va a estar de acuerdo con que en la familia solo vote el padre de familia? Y además, ¿qué pasa con las familias diversas? O con una mamá que soltera, madre soltera. ¿Qué pasa con ella? Ella no va a poder votar.

0: Vamos a una pausa y regresamos con más información en Radio Chapultepec y Rodrigo Ruiz en Radio Noticias. 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
1: Son las 7:32, 7:33 en este instante. Soy Javier.

0: Vamos a una pausa y regresamos con más información en Radio Chapultepec y Rodrigo Ruiz en Radio Noticias. 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
1: Son las 7:32, 7:33 en este instante. Soy Javier.

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1: Son las 7:32. 7:33 en este instante. Soy Javier. Esta hace falta tiempo, y el tiempo pues únicamente lo tenemos terminando la chamba, y esto pues ya después de las horas. Entonces, pues vaya, habrá a nuestros amigos en San Gregorio Atlapulco, para mi tocallito Edilberto Pérez Ruiz, para todo su equipo allá y chambeando en el barrio de San Agustín, para más señas. Y ya. Gracias. No nos perdonan el saludo al Donas. Saludos para el Donas, don Aciano Pérez Romero, y a toda la bonita banda. Siete de la mañana con 36 minutos. La Fiscalía General de la República busca para el exgobernador de California, Ernesto Rufo Apple, y sus cómplices una sentencia que va de 20 a 40 años de prisión por su presunta participación en el delito de delincuencia organizada y contrabando.

desde Deer Park, la refinería filial de Pemex que se localiza en el estado de Texas, y de ahí transferible para la empresa Ingemar de Ernesto Rufo como consignataria, y la compañía internacional de fundentes como el destinatario final en México. Según las investigaciones, la empresa internacional de fundentes tiene una averiguación por haber falsificado documentos para ingresar al país más de más hidrocarburos de los que tenía autorizados. Recibió 4 permisos con vigencia de un año para importar casi 500 millones de litros de diésel y gasoflores. Ambos figuran entre los imputados por las autoridades. El 20 de octubre del 2023, en las Matamoros de Clamidad, resultó ser gasolina en un caso y aceite diésel, que es gasóleo, en otro de los casos. Como parte de esta indagatoria, las autoridades descubrieron 129 carrotanques, de ellos 33 estaban en Ramos Arizpe y 96 en Saltillo, Coahuila, que contenían más de 15 millones de litros de hidrocarburos sin la documentación legal. Los datos de prueba del Ministerio Público Federal señalan que el 19 de septiembre pasado, Alejandro Trejo Sepúlveda, apoderado legal de Pemex, interpuso una demanda de hechos. En ella señaló que tras el aseguramiento de 33 carro tanques con 3.960.000 litros de hidrocarburo en un primer sitio y de 96 que contenían 11.520 litros de hidrocarburo en el segundo, resulta evidente que una sola persona no tiene capacidad para transportar a través de ferrotanques tales cantidades de producto. Por el contrario, dijo, se trata de una multiplicidad por la que se puede inferir que son grupos de la delincuencia organizada los que operan este tipo de actividades ilícitas. Para la FGR, Ernesto Rufo y sus cómplices diseñaron y ejecutaron un complejo esquema de simulaciones a través de 11 compañías, cuyo objetivo fue la introducción a territorio nacional de 18.220.000 fuera de los canales autorizados. Lo anterior ocasionó un perjuicio al fisco federal por más de 166 millones de pesos. Siete de la mañana con 40 minutos, una joven argentina. Todavía no pasaba la final del mundial que acaba de terminar. Esta joven le dio un verdadero discurso educacional a un señor de derecha en un canal de televisión que transmitió en cadena nacional esta sesión de educación pública que le da una estudiante que habla del cacerolazo educativo, estudiantes que protestan por el alza de cuotas en las escuelas, entre otras cosas. Nada más le digo que la persona a la que le da esta joven, pues este curso educacional, le da una buena enseñanza, es ni más ni menos que Eduardo Feynman, aquel que dijo que detestaba a los mexicanos.

0: ¿Vos sos una de las famosas anticapitalistas?
1: Así es, anticapitalista y defensora de la universidad pública, del derecho de los estudiantes a tener un futuro, del derecho a la juventud de tener un planeta que no lo destruya este sistema.
0: Mirá vos, muy bien, espectacular, te felicito. Bueno, gracias, suerte.
1: A ustedes, gracias, y por favor que mi ley aplique de una buena vez la ley de financiamiento universitario que estamos esperando hace más de 200 días, por eso estamos acá en las calles hoy, y por eso defendemos el futuro de la juventud a estudiar y a poder educar, a no ser precarizada, también a tener un planeta en el que se pueda vivir, y por eso nos organizamos también desde el anticapitalismo.
0: Para educarse hay que ir a estudiar, hay que ir a la facultad, no a la calle.
1: Por supuesto.
0: Y tampoco tomar el tomar la facultad. Digo, para educarse hace falta estudiar.
1: Hace falta estudiar y también hace falta luchar, porque cuando tenemos docentes que cobran salarios de miseria por los cuales no pueden venir a dar clase, entonces no podemos estudiar. O cuando tenemos una facultad llena de ratas, donde no tenemos bancos, una facultad donde los pibes no pueden pagar la SUBE para llegar a...

cursar una facultad donde no podemos comprar ni un apunte. ¿Cómo estudiamos? Los pies nos quemamos las pestañas estudiando desde la pantallita del celular. ¿Sabes lo que es estudiar una carrera universitaria desde la pantalla de un celular? Crear gramática, lingüística, literatura inglesa, literatura... Por eso es que nosotros necesitamos el financiamiento.

0: ir a la facultad, no a la calle.
1: Por supuesto.
0: Y tampoco tomar el tomar la facultad. Digo, para educarse hace falta estudiar.
1: Hace falta estudiar y también hace falta luchar, porque cuando tenemos docentes que cobran salarios de miseria por los cuales no pueden venir a dar clase, entonces no podemos estudiar. O cuando tenemos una facultad llena de ratas, donde no tenemos bancos, una facultad donde los pibes no pueden pagar la SUBE para llegar a cursar, una facultad donde no podemos comprar ni un apunte. ¿Cómo estudiamos? Los pibes nos quemamos las pestañas estudiando desde la pantallita del celular. ¿Sabes lo que es estudiar una carrera universitaria desde la pantalla de un celular? Crear gramática, lingüística, literatura inglesa, literatura. Por eso es que nosotros necesitamos el financiamiento de 200 días. Tenemos una ley votada, el gobierno de Milei no la aplica. Por eso nos vamos acá reclamando, luchando en las. Y eso es lo que vamos. Porque es verdad que la conquista de la universidad pública existe, nuestra conquista no sea arrebatada por un gobierno que además es un gobierno de chancia, agarran la plata de la universidad para cubrirse cajadas. Frente a todo eso es que hoy estamos reclamando acá, por nuestra asamblea. Por
2: la arrastrada que le mete la estudiante argentina a este señor que pues se las creía que tenía todas juntas. Vamos a una pausa y regresamos porque Gustavo Petro, el aún presidente de Colombia, la nulidad de la elección pasada en donde resultó ganador el señor Eduardo Priella, dice Gustavo Petro, ya fue presentada a la justicia.

0: exista, nuestra conquista no sea arrebatada por un gobierno que además es un gobierno de chance, agarra la plata de la universidad para que se cajadas. Frente a todo eso es que hoy estamos reclamando acá, por nuestra asamblea. Por
1: el... Arrastrada que le mete la estudiante argentina a este señor que pues se las creía que tenía todas juntas. Vamos a una pausa y regresamos porque Gustavo Petro, el aún presidente de Colombia, la nulidad de la elección pasada en donde resultó ganador el señor Eduardo Priella, dice Gustavo Petro, manda, ya fue presentada a la jueza.
2: Entre 2025 y lo que va de 2026, concluimos 709 kilómetros de infraestructura conectar al país. Con estas obras, te acercamos a...
1: Son las 7:47, 13 minutos antes.

0: todas juntas. Pues vamos a una pausa y regresamos porque Gustavo Petro, el aún presidente de Colombia, la nulidad de la elección pasada en donde resultó ganador el señor Eduardo Priella, dice Gustavo Petro, manda, ya fue presentada a la Junta.
1: Entre 2025 y lo que va de 2026, concluimos 709 kilómetros de infraestructura conectar al país. Con estas obras, te acercamos a...
0: Son las 7:47, 13 minutos antes, así le llamábamos el verano caliente. Y bueno, pues y esperamos volverlas a traer próximamente al canal 560. Gustavo, el presidente saliente, demandó a transmisión que él mismo verificó contra el candidato Cepeda, que era precisamente el que iba a continuar con el trabajo progresista que dejaba Gustavo Petro, pero que sin embargo, pues no será así. El candidato ganador, Abelardo de la Espriella, se proclamó precisamente así, ganador, es el presidente de la República de Colombia por el Movimiento Defensores de la Patria 2026-2030. Bueno, pues dice Gustavo Petro que gracias a Trump, de la Espriella es presidente.
2: Ahora hubo otro fraude electoral en Colombia. Y ese fraude electoral tiene muchas consecuencias, pero dos principales. Dos. Una, el gobierno de Colombia ya no va a ser de Colombia. Donald o Marcos siempre darán órdenes a quien no ayudaron, sino impusieron como presidente de Colombia. El presidente de Colombia será un sirviente de los gobernantes de Estados Unidos que lo ayudaron, entre comillas, a elegir. Luego pasamos del estatus de ra al estatus de virreinato de nuevo, como hace 216 años cuando conmemorábamos ahora el primer grito de independencia.
0: Son las 7:51 minutos, con el fin de construir un consenso nacional para regular el uso de las tecnologías digitales y las plataformas, así como para enviar una iniciativa al Congreso de la Unión. La presidenta Claudia Sheinbaum anunció que se realizarán foros regionales para abrir el debate nacional. Pues no se trata de regular por regular, sino más bien que entre todas y todos lleguemos a un acuerdo. Estas palabras fueron de la jefa del Ejecutivo.

0: Son las 7:51, con el fin de construir un consenso nacional para regular el uso de las tecnologías digitales y las plataformas, así como para enviar una iniciativa al Congreso de la Unión. La presidenta Claudia Sheinbaum anunció que se realizarán foros regionales para abrir el debate nacional, pues no se trata de regular por regular, sino más bien que entre todas y todos lleguemos a un acuerdo. Estas palabras fueron de la jefa del Ejecutivo Federal. Al participar en la conferencia presidencial, la experta generativa recurre a estas herramientas en busca de apoyo emocional o como sustitutos móviles o violencia en línea, por lo que llamó a implementar, construir una cultura de educación digital y utilizar la evidencia científica para diseñar una eventual regulación.
1: Y en general en las diversas plataformas, pues tienen de las los niños y jóvenes. Entonces, que se traduzca algún esquema de regulación, pero sobre todo a la educación digital. Entonces, el próximo lunes seguimos y ponerlo en una ley, sino que realmente se entienda en estos debates, en esta discusión, en esta información y difusión de los efectos de las redes sociales y del uso de las tecnologías en las y los niños y jóvenes, que conozcamos entre todos. Entonces, una parte tiene que ver necesariamente con el uso responsable de los dispositivos. Y los jóvenes, los que tienen que saberlos, para que también haya un asunto de autocontrol y de responsabilidad individual. Pero no puedes evitar que haya una regulación mínima de estas plataformas.
0: Por su parte, el secretario de Educación Pública, Mario Delgado, informó que el gobierno federal realizará foros en distintas regiones del país para discutir el impacto de las tecnologías, las redes sociales y la inteligencia artificial en la educación y salud mental de niñas, niños y adolescentes. Así lo manifestó también el día de ayer.
2: Más sanos, menos competitivos y más solidarios en nuestras escuelas y fuera de ellas, para fortalecer una comunidad protectora en torno a nuestros hijos, a nuestras hijas. Por eso, hablar del uso de las tecnologías digitales en la enseñanza y su impacto en la salud mental es un imperativo que nos incumbe a todas y a todos, por el presente y el porvenir educativo de nuestro país. Vamos a tener una discusión amplia y profunda que abarque desde el derecho de acceso a la conectividad hasta el uso consciente y la apropiación efectiva de las nuevas tecnologías. Es decir, no se trata de demonizar a las herramientas, más bien es entender las condiciones en que estos dispositivos se están integrando a la vida de niñas, niños, adolescentes y jóvenes, y qué consecuencias.
0: 40% de la población de espacio emocional. También habló Andrés Villegas, entre otros, en las escuelas en comparación con lo que se utilizaba hace dos, cuando solo 24% de los países tenía alguna regla. El subsecretario de Educación Pública, 60% los que han planteado en el mundo algún tipo de regulación de las plataformas digitales.
3: Y bueno, pues muy rápido, ya lo comentaron también UNESCO, 114 sistemas educativos. Ya, efectivamente, en el 2023 solo el 25% de los países habían hecho una regulación, al día de hoy ya es el 60%. Siguiente, por favor. Hay tres tipos de regulaciones que han hecho en estos 114 países. La primera es los gobiernos federales hacen lineamientos y las escuelas con autonomía deciden qué hacer o qué no hacer, con total libertad cada escuela. El segundo modelo que algunos países, en el primer modelo está Colombia, Estonia, Inglaterra, República Checa como ejemplos. El segundo es dejar el teléfono fuera del aula. Sí se permite en otros espacios de la escuela, pero simplemente en el momento de la clase no. Ahí hay países como Holanda, Uruguay, Corea del Sur, Chile que han asumido este modelo. El tercer modelo, y es el que hasta hoy la evidencia más...
0: 7:58, ya casi nos vamos. Un grupo de aproximadamente 20 sujetos armados irrumpió de manera violenta en las instalaciones del refugio franciscano AC, ubicado en el kilómetro 17.5 de la carretera libre México-Toluca, en la alcaldía Coajimalpa. Los presuntos agresores utilizaron herramientas pesadas para iniciar una demolición parcial del albergue y sometieron

0: al personal de seguridad. De acuerdo con las denuncias de la organización, el ataque comenzó cerca de las 3 de la mañana de este lunes. Los sujetos, algunos de ellos encapuchados, privaron de la libertad de manera temporal a un cuidador identificado como Javier, a quien despojaron de sus pertenencias y obligaron a recorrer el terreno mientras lo intimidaban. Simultáneamente, el comando utilizó mazos, motosierras, cortadoras eléctricas y martillos para destruir las jaulas y estructuras que albergan a los animales. Los administradores señalaron que, de no haber sido por la llegada de la policía capitalina, el grupo de choque habría demolido la totalidad del refugio. Este refugio franciscano responsabilizó directamente a la Fundación Hagenbeck por este acto, calificándolo como un intento de intimidación en medio de un prolongado litigio por la propiedad del predio. Como prueba, el refugio exhibió objetos abandonados por los agresores tras su huida, entre los que se encontraban equipos tácticos, herramientas y un paquete de víveres a nombre de Derek. De esa fundación no han emitido una postura oficial sobre los señalamientos. Este es lo más reciente de un conflicto legal que data de varios años, aunque el refugio gobierno capitalino en enero. Semanas después, un juzgado civil ordenó la restitución del terreno al patronato del refugio, pero la entrega de más de 800 animales que continúan bajo resguardo gubernamental permanece frenada debido a una suspensión legal que investiga presunto maltrato animal por parte de la asociación civil. La Secretaría de Seguridad Ciudadana informó que, tras realizar una inspección, se confirmó que los 15 o 16 perros que se encontraban en el sitio están a salvo, aunque quedaron aterrados por los destrozos. Una perra llamada Anita escapó durante el caos, pero fue localizada horas más tarde. Las autoridades analizan las cámaras de videovigilancia de la zona para identificar a los responsables y esclarecer los hechos. Son las 8 de la mañana, ya nos vamos. Gracias por habernos acompañado hoy. Restringida la transmisión, desafortunadamente, pero esperamos que el día de mañana ya podamos contar con todos los elementos. Soy Javier Rodrigo Ruiz en la producción total de contenidos, la conducción, la dirección y la coordinación de este servicio informativo aquí en Radio Chapultepec. Que tengan un excelente día.
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3: Definitivamente falta juzgar a los jueces corruptos, porque los hay, y se supone que se reformó la ley para terminar con viejas prácticas en la administración de la justicia, pero lamentablemente, la corrupción no se erradica por decreto. En el ámbito de la impartición de justicia, el Poder Judicial suele enfrentar diversas anomalías que afectan la confianza ciudadana, el correcto funcionamiento de las instituciones y la imparcialidad de las decisiones. Los informes oficiales y las investigaciones de organismos civiles evidencian principalmente prácticas de nepotismo, corrupción, impunidad y, lamentablemente, lentitud en los procesos que pueden durar años para dictar sentencia. Y eso se debe de investigarse

Solamente falta juzgar a los jueces corruptos, porque los hay, y se supone que se reformó la ley para terminar con viejas prácticas en la administración de la justicia, pero lamentablemente, la corrupción no se erradica por decreto. En el ámbito de la impartición de justicia, el Poder Judicial suele enfrentar diversas anomalías que afectan la confianza ciudadana, el correcto funcionamiento de las instituciones y la imparcialidad de las decisiones. Los informes oficiales y las investigaciones de organismos civiles evidencian principalmente prácticas de nepotismo, corrupción, impunidad y, lamentablemente, lentitud en los procesos que pueden durar años para dictar sentencia. Y eso se debe de investigarse.

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2: Un total de 34 servidores públicos de 20 instituciones fueron sancionados por faltas graves y administrativas con inhabilitaciones de hasta 20 años y sanciones económicas que superan los 1.8 millones de pesos. De esta manera, personal de instituciones como la Procuraduría Federal del Consumidor, Petróleos Mexicanos y la Guardia Nacional fueron sancionados y en los casos requeridos están siendo investigados. Del total de casos, 12 corresponden a faltas graves sancionadas por el Tribunal Federal de la Justicia Administrativa, derivadas de investigaciones de la Secretaría Anticorrupción y Buen Gobierno, y habrá que ir extendiendo ese trabajo a más instituciones para expulsar a todos los abusivos.
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2: ¿Qué tal? ¿Qué tal? ¡Qué gusto! ¡Qué gusto poder saludarte y llegar hasta hoy en directo! Así es que desde este momento yo te digo, ¡llámanos! ¡Llámanos ya! ¡Haz contacto con nosotros! Comunícate cuanto antes al 55-55-41-43-19 y al 800-00-274-34. ¿Qué programa tenemos el día de programazo, diría yo? Hoy nos van a decir quién es y en dónde se encuentra el niño interior. ¿Quién es y en dónde se encuentra? De lo que la palabra implica, la frase implica, el rescate.

0: palabra implica, la frase implica, el rescate. Harto. A veces lo que más perjudica radiofónico para todos los niños y jóvenes que tú haces. No es nada complicado lo que te pido. Pones cuadro de honor 4319 y al 800-00-274-34, porque ahí te van a dar todo, van a redactarlo y no va a haber traspapeles. Pero repito, si lo haces tú, no se mencionen, se van a anular por sistema. Vamos a hacer filtre, que al no nos dijiste, pues reconocidos. Sí, creo que no te recordé, pero tú ya lo sabes por permitirnos estar. ¡Siempre contigo!
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0: con tanto amor, den fruto en una vida más consciente, más libre, más responsable. Y por lo demás, que somos materia y somos espíritu.
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0: desde Freud, Jung, pero no había un método, un proceso de trabajo con el niño interior. Entonces, es importante que nos demos cuenta de que no fue con maldad, pero de una manera u otra estamos fracturados. ¿Por qué? Por las exigencias, y puede voltear al ayer y dar gracias por todo, qué bendición. Pero generalmente eso habla de la nobleza, de la que no hay resentimiento, porque entendía que no era contra él, era la situación, y él encontró el camino para salir adelante, incluso ser profesor. Tuvo la responsabilidad desde que era muy pequeño.
1: Como, perdón, como usted no los explica en los talleres, no, doctora, está hablando su adulto, no el niño, el adulto que quiere ver desde esa forma racional lo que vivió de niño.
0: Claro, él lo racionaliza como un adulto, pero el niño dice que lea en busca de un ayer perdido y que...

0: de voltear al ayer y dar gracias por todo, qué bendición. Pero generalmente eso habla de la nobleza, de la que no hay resentimiento, porque entendía que no era contra él, era la situación, y él encontró el camino para salir adelante, incluso ser profesor. Tuvo la responsabilidad desde que era muy pequeño.
1: Como, perdón, como usted nos los explica en los talleres, ¿no, doctora? Está hablando su adulto, no el niño, el adulto que quiere ver desde esa forma racional lo que vivió de niño.
0: Claro, él lo racionaliza como un adulto, pero el niño dice que lea en busca de un ayer perdido y que...

0: tan hermoso, pero tristemente, pésimamente atiborrado de basura.
1: Sí, de verdad que vamos, porque pues yo no soy de Chiapas o no soy de esta colonia, y a tirar basura es nuestro hogar. Tenemos que respetar, amar a Madre Tierra, que está en un proceso de cambio y transformación. Cuando vienen los fenómenos naturales, las inundaciones, las sequías y demás, ahí sí nos quejamos. Cuando podemos prevenir todo ese cambio con conciencia, con amor y entrega de verdaderamente desde nuestro corazón a la voluntad divina, la voluntad del Ser Supremo.
0: Y ahora sí, vamos a otra lista de campeones. Aquí una emisión más del cuadro de honor.
1: Con mucho cariño para Liliana Ramírez.
0: David Guadarrama Cisneros.
1: América Danae Curi Hernández.
0: Bruno Guadarrama Cisneros.
1: Karen Mandrujano.
0: Wendy Cisneros Zarza.
1: Beatriz Sánchez.
0: Misael Sebastián Chávez Corona.
1: Graciela Montalvo Rodríguez.
0: Eric Sebastián Arévalo Rivero.
1: Ana Mendoza Mancilla.
0: Vanessa Zoé Garza Rivero.
1: Mónica Lara Acevedo.
0: Arlet Pérez Guerra.
1: Bárbara Pineda Fernández.
0: César Arturo Enríquez Olivas.
1: Marta Fernández Vergara.
0: Dulce Enríquez Olivas.
1: Alicia Hinojosa Jiménez.
0: Y Carla Ausencio Andrés. Para ellos, nuestro reconocimiento.

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0: Pues ya estamos de regreso. Continúa. Cuídense mucho. Saludos a todos en el programa. También ya tenemos tu cadena de oración, Beatriz Ortiz, un beso con mucho cariño. Todas las cadenas de oración pasan directo, con toda la confianza, la tranquilidad de que están anotados. Una vez más, una vez que ustedes hicieron su llamada o bien mandaron su mensaje, en automático las cadenas de oración se clasifican para la cadena de oración que ya se lleva a cabo en un momentito. ¿Ya es el último bloque este? ¡Qué barbaridad! Bueno, entonces, y también mucha gente, es que ya no va a salir el cuadro de honor. No, recuerden que toda la semana tenemos cuadro de honor. ¿Quieres reconocer a alguien? Llama o bien anótalo aquí en el YouTube. Solo pon las tres palabras. Cuadro de honor es todo lo que te pedimos para que no se quede nadie fuera. Pues bien, doctora, vámonos a conclusiones. Un tema que hoy nos lo hizo ver muy sencillo, pero es muy profundo, muy amplio. Así que yo quisiera que quedara como la invitación para que empezaran al trabajo con su niño interior. ¿Qué libro tiene usted en el que podemos hacerlo? En fin, vamos a escucharla para concluir este programa.
1: Claro que sí, con todo cariño. Lo importante es que te des cuenta que todos tenemos un niño interior dentro de nosotros, que por su naturaleza le gusta reír, jugar, patinar en el sol, columpiarse en las estrellas. O sea, para un niño no hay límite. Y cuando tienes a tu niño interior rescatado, cuando has logrado que sane el ayer y que sepa que hoy cuenta contigo y que junto a los dos siempre camina Dios, créeme que la vida te sonríe, el corazón se pone en paz. No se trata de juzgar ni de condenar, porque recordemos que ellos, los que nos dañaron, propiciaron, toleraron, ignoraron el dolor que traíamos cargando en el alma, también tenían sus niños interiores fracturados. Pero es tiempo ya de sanar. Y bueno, te repito que los jueves estamos trabajando en el curso de salud, reconocimiento y paz interior. Y estamos tocando al niño interior obligadamente, porque no hay salud si no hay paz en el corazón. Entonces, date esa oportunidad. Te invito a ser un rayito de luz para el mundo en los momentos que más lo necesita. Abrazarte tú siempre que puedas para sanar a tu niño, a tu niña interior, y recordarle que nada ni nadie puede apagar la luz del sol ni marchitar una flor, y que eso es tu niño, tu niña interior es estrella, es sol, es vida, vida de Dios. Nos saca el ramalazo, la arrastrada, la fracturada, las carencias, lo que haya sido, pero un niño no ve lo que tenía fulano, perengano. Simplemente sonríe cuando la vida le sonríe y le dices que le amas y que está siempre en tu corazón. Abrázate tú siempre que puedas y descubre cómo tu niño interior sonríe y el corazón se pone en paz.
0: Doctora, el libro que usted tiene puede ser un gran inicio para trabajar con el niño interior.
1: Sin duda alguna, es En busca de un ayer perdido. Por favor, hazlo tuyo, léelo, vívelo, trabájalo, porque trae ejercicios, trae reflexiones, y te vas a dar cuenta que no vas a ser el mismo cuando empiezas el libro y cuando lo terminas. Pero para todos, abrazar a tu niño interior que está en tu corazón.
0: Bueno, pues hasta aquí nuestra emisión. El libro se llama En

0: Busca de un ayer perdido es de está ya con Editorial Metalai, ¿verdad?
1: Panorama.
0: Ah, Panorama. Editorial Panorama. Empiézale con él, te vas a sorprender cuando empieces a contestar las preguntas, todo lo que te va a explicar la doctora. Está precioso el libro. Hasta aquí nuestra emisión. Vamos juntos a ser parte de esto que es la cadena. La cadena de oración.
1: Es el momento, bendito, bendito momento, de unir las manos en señal de invocación, para invocar tu nombre, tu luz, tu presencia bendita, y darte gracias, Señor, infinitas gracias, por el milagro de la vida y mi despertar de conciencia en ti. Gracias, porque eres la luz que alumbra nuestro camino, el perdón y la misericordia que nos libera de errores y caídas, el amor que cobija nuestros sueños y nos permite hacerlos realidad. Es el momento de pedir por tu necesidad especial, por tus seres queridos, por quien ha dejado este plano material para que encuentre en tu mano extendida un camino de luz, de amor hasta tu corazón, para sus deudos, paz y consuelo, y la certeza absoluta de saber y sentir que lo que se ama jamás, jamás se pierde. Con todo el amor e infinita gratitud, te pedimos por todos aquellos que te necesitan tanto y ni siquiera te buscan, por nuestros gobernantes y todos los gobernantes del mundo, por los que están sumergidos en la oscuridad de la inconsciencia, atrapados en violencia, mezquindad, egoísmo, soberbia, adicciones, relaciones dependientes, y todo aquello que nos aleja de ti. Te pedimos por los enfermos de cuerpo, de mente, de espíritu, por los que han perdido trabajo, por los que han tenido que cerrar empresas, cerrando fuentes de trabajo y clausurando sueños, por las empresas que siguen en pie, manteniendo fuentes de trabajo y el afán de servir a la vida. Sé su guía, protección y provisión. Te pedimos por los más pequeñitos e inocentes, por los animalitos de cielo, de mar, de tierra. Y mira, Señor, ante tantas necesidades, la más importante, que sea tu presencia bendita, luz, despertar de conciencia y tu voluntad divina la que se haga manifiesta en todo momento y en todo lugar. Y así en silencio, desde lo más profundo del corazón, te damos gracias, infinitas gracias, porque es promesa divina que aquello que se pidiera en oración, con fe, podíamos dar gracias, porque ya ha sido concedido.
0: Así estamos llegando al final, doctora.
1: Con mucho cariño, Anita, por favor, Anita Fernández, estamos al pendiente de los resultados de tu estudio. Ve tomada de la mano de Dios la luz azul que te cubre, la luz verde, luz dorada para el personal de salud. Y para todos, recuerden abrazarse ustedes, para abrazar a su niño, a su niña interior, que es tu ayer y tu siempre, y está en tu corazón.
0: Tenemos una cita formal todos los días, bueno, de lunes a viernes, para ser más preciso, en punto de las 10 de la mañana. Te esperamos aquí en Radio Chapultepec para recordarte, como cada día y desde hace tantos años, que no estás sola, que no estás solo. Si tú nos lo permites, nosotros estaremos siempre contigo.
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5: Un total de 34 servidores públicos de 20 instituciones fueron sancionados por faltas graves y administrativas con inhabilitaciones de hasta 20 años y sanciones económicas que superan los 1.8 millones de pesos. De esta manera, personal de instituciones como la Procuraduría Federal del Consumidor, Petróleos Mexicanos y la Guardia Nacional fueron sancionados y en los casos requeridos están siendo investigados. Del total de casos, 12 corresponden a faltas graves sancionadas por el Tribunal Federal de la Justicia Administrativa, derivadas de investigaciones de la Secretaría Anticorrupción y Buen Gobierno, y habrá que ir extendiendo ese trabajo a más instituciones para expulsar a todos los abusivos.
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0: que nos dejan magníficos consejos cada día. Y hoy es el Día Internacional de nuestro amigo Brand Manager de Pedigree. Manager de Pedigree, que nos está acompañando hoy en el Día Internacional del Perro, les estábamos diciendo. ¿Y qué creen? Que, pues bueno, Bran, ¿cómo estás?
1: Muchas gracias por invitarme a este espacio. Muy bien, ¿cómo estás tú?
0: Bien, bien. Oye, muy felices de festejar hoy el Día de los Lomitos. En este Día Mundial del Perro, Pedigree, pues dedicó a silenciarse por 24 horas. Cuéntanos, ¿qué hay detrás de esta iniciativa y cómo busca ayudar a los miles de perros que aún esperan un hogar?
1: Claro, muchas gracias. Mira, Pedigree es una marca 100% comprometida con el bienestar animal. Es algo, es uno de nuestros propósitos y algo que buscamos en el día a día. Sin embargo, hoy, 21 de julio, que es el Día del Perro, queríamos apagar esta pauta no teniendo inversión en medios digitales y convirtiendo esta inversión en platos de alimento para mascotas en albergues. Esto es realmente lo que estamos buscando, es cómo podemos juntar dos de nuestros propósitos. Uno, que es el apoyo a estos albergues, el apoyo a estos perritos que están buscando un hogar amoroso, y además traerles nuestra promesa de nutrición, que es lo que realmente nos impulsa en el día a día. Pedigree es un alimento 100% completo y balanceado. Nuestra promesa de nutrición tiene que ver con entregar a los perritos beneficios esenciales en su día a día, y esto es lo que queremos a través de esta iniciativa del Día del Perro.
0: Oye, Joshua Courtney, sabemos que Pedigree pausa para alimentar lo bueno, refleja un compromiso que pues va más allá de una sola campaña. ¿Cómo es que se conecta esa iniciativa con el propósito de Pedigree y qué otras acciones impulsarán para seguir promoviendo el bienestar y la adopción responsable en México?
1: Totalmente. El compromiso de la marca es de los 365 días del año, y la realidad es que nosotros hacemos acciones básicamente todos los días, desde una parte de nuestro de las compras de nuestro alimento, donarlo a albergues, y esto a través de nuestro programa de Pedigree Adoptame. Es un programa que tenemos desde hace más de 15 años, a través del cual hemos logrado más de 84,000 adopciones en el país, y la verdad es que es un programa que nos ayuda en dos frentes. El primero, en cómo podemos seguir apoyando

0: albergues, en cómo podemos seguir apoyando a estos perritos que están buscando un hogar, y en lo segundo, en cómo podemos hacer más accesible la adopción para los mexicanos. Esto a través de nuestro sitio pedigreeadoptame.mx, en el cual puedes conectarte y encontrar a este siguiente miembro de tu familia. Porque lo que nosotros queremos hacer es que esta conversación sea de todos los días para realmente encontrar y lograr hacer el cambio que estamos buscando en los perritos. En el. Además de esto, claro que lo acompañamos de campañas de esterilización y algunas otras iniciativas que hacemos para poder seguir transformando la vida de los perritos en situación de calle.
1: Qué interesante. Oye, Joshua, entonces más allá de la adopción, ustedes también promueven el bienestar a través de la promesa de nutrición de Pedigrí, porque
0: Hace de que un perrito esté sano y feliz. Nosotros sabemos que al final los perros nos traen tantas buenas cosas en el día a día, son estos compañeros fieles que nos alegran la vida, que nosotros queremos otorgarles lo mejor para que puedan tener una vida plena, feliz y sana. Y esto es de donde nace nuestra promesa de nutrición, que tiene que ver con entregarles beneficios esenciales todos los días, una alimentación 100% completa y balanceada. Y lo que nosotros estamos buscando a través de estos beneficios que tienen que ver con el cuidado oral, con tener un piel y un pelo saludable, con una óptima digestión y un sistema inmune fuerte, que sabemos que son estos beneficios que necesita la mascota tener para que su vida sea plena y nos sigan otorgando estos buenos momentos. Eso es lo que nosotros buscamos otorgar a través de nuestra alimentación y al final lo que queremos es darles herramientas para poder disfrutar de esta vida larga, saludable y feliz. Y que sean estos compañeros de vida que sabemos que tanto nos aportan. Entonces, buscando aportar a las mascotas, a los perritos, y por lo cual nos levantamos todos los días a trabajar y a diseñar el mejor producto para ellos.
1: Oye, Joshua, pues qué interesante. Muchísimas gracias por esta participación. Joshua Kearney, que es Brand Manager de Pedigree, te agradecemos mucho por recordarnos que hoy es el Día del Perro. Muchísimas gracias.
0: Muchas gracias, gracias por el espacio. Un saludo a todos.

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Así que vámonos quedando con temas del perro. ¿Le parece? Si usted tiene uno que nos pueda sugerir, escríbanos a nuestras redes sociales, claro, Radio Chapultepec, en Facebook, en Twitter y en Instagram. Escríbanos, ¿qué canción al perro? ¿Cuántos perros tiene? No, no es competencia, pero ¿cuántos perros tiene o quisiera tener usted un perro? El Día Mundial del Perro, fíjese, esta fecha fue establecida en 2004 para crear conciencia sobre el abandono masivo de mascotas y fomentar la adopción. Además, busca homenajear a estos animales por su compañía, lealtad y su labor en rescates o asistencia. ¿Se acuerda de Frida, que fue la más famosa aquí con nosotros en la Ciudad de México en los terremotos? Bueno, imagínese, los topos ya las han... ya los han adoptado. Arroz. Oiga, escuchó, nos escríbanos a nuestro chat aquí en Facebook. Tenemos, búsquenos como Radio Chapultepec. Extiéndase y cuéntenos, cuéntenos las anécdotas que tiene con un perro, ¿no? Para ver qué nos puede aportar. Los perros son compañías hermosas. Fíjese que han sanado hasta pacientes que están ya

como olvidados en estado vegetativo y la compañía de un perro, el amor, los ha rescatado y también nos rescatan de la soledad. Isabel Hernández al micrófono. Primero, lleguemos a la peligrosa hora del buen provecho.

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12 del día con 57 minutos. Y es que los perros nos han acompañado durante siglos y siglos en nuestra historia y hoy forman parte de miles de hogares alrededor del mundo. Además se desempeña como compañeros, rescatistas, guías, animales de trabajo y algunas investigaciones, ¿sabe qué? Han señalado que su convivencia favorece el bienestar físico y emocional. Reducen el estrés, incentivan la actividad física y fortalecen

0: Imagínense nomás que así, así nos comparamos. Acabamos de escuchar, claro, a los Elegantes de Jerez. Tú, claro, tú. Ay, los Areyes de la Sierra, que te entregues hoy. Y los Bibis, dejemos así las cosas. Sí, pues como dice Juan Gabriel en su célebre poema, no discutamos porque después de esta discusión hay muchas más.
1: No sé si soy un masoquista.
0: Ahí la dejamos.

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2: Definitivamente falta juzgar a los jueces corruptos, porque los hay, y se supone que se reformó la ley para terminar con viejas prácticas en la administración de la justicia, pero lamentablemente, la corrupción no se erradica por decreto. En el ámbito de la impartición de justicia, el Poder Judicial suele enfrentar diversas anomalías que afectan la confianza ciudadana, el correcto funcionamiento de las instituciones y la imparcialidad de las decisiones. Los informes oficiales y las investigaciones de organismos civiles evidencian principalmente prácticas de nepotismo, corrupción, impunidad y, lamentablemente, lentitud en los procesos que pueden durar años para dictar sentencia. Y eso se debe de investigarse, pues es completamente irregular, pero por algo, eso sigue sucediendo.
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2: Un total de 34 servidores públicos de 20 instituciones fueron sancionados por faltas graves y administrativas con inhabilitaciones de hasta 20 años y sanciones económicas que superan los 1.8 millones de pesos. De esta manera, personal de instituciones como la Procuraduría Federal del Consumidor, Petróleos Mexicanos y la Guardia Nacional fueron sancionados y en los casos requeridos están siendo investigados. Del total de casos, 12 corresponden a faltas graves sancionadas por el Tribunal Federal de la Justicia Administrativa, derivadas de investigaciones de la Secretaría Anticorrupción y Buen Gobierno, y habrá que ir extendiendo ese trabajo a más instituciones para expulsar a todos los abusivos.
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Fíjese usted, ¿por qué el 21 de julio? Pues se puede tomar otra fecha, ¿no? ¿Estás de acuerdo? Bueno, el 21 de julio fue establecido como Día Mundial del Perro en 2004 por la Organización Mundial de Protección Animal, en sus siglas en inglés por la WSPA. ¡Ay, qué bonito! Esto con el propósito de reconocer la relación entre las personas y estos animales muy en especial, además de impulsar campañas que promuevan el respeto hacia ellos. Y pues bueno, la conmemoración también pone atención en una problemática que continúa vigente hasta nuestros días. ¿Cuál es? El abandono de los perros. Y de acuerdo con datos difundidos por la Organización Mundial de la Salud, la OMS, una parte importante de la población canina vive en calles, por lo que a esta fecha se busca incentivar la adopción, el rescate y el cuidado responsable.

el tema. Sí, ahorita vamos a poner la de era callejero por derecho propio. Ay, en fin. Oiga, escuchamos a Los Temerarios por primera vez. Ya dijo María Victoria que no te tires como un perro, pero está bien. Por primera vez con Los Temerarios, no me interrumpas, oye. Por Mis Defectos, con banda Pequeños Musical, y Banda La Costeña, Una Aventura. Sus nietos de María Victoria, ¿verdad? Cumbia Pedregal, tocan sabroso también. Ahorita vamos a poner un tema con ellos. Se acerca la hora del buen provecho. Unas sopitas de perro, ¿no?

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1: Todo iba bien. Yo diría que al 100. Hasta el día que abrí la puerta y te vi con él.

todo por un perro. Pues es que es buena compañía el perro. Además nos mueve la colita cuando llegamos. ¿O no, compañero? Sí, ¿no? Nala, ¿verdad? Blanca. La conmemoración también se pone atención, fíjese, en una problemática que continúa vigente, que es el abandono. Y aunque el 21 de julio es la fecha con mayor alcance internacional, algunos países, entre ellos Estados Unidos, Guatemala y Colombia, también celebran el Día del Perro, pero el 26 de agosto, por lo que existen distintas conmemoraciones dedicadas a estos animales a lo largo del año.

Santo Claus. Acabamos de escuchar a Ana Bárbara. Por eso Ana Bárbara y Cristian Nodal dicen que mejor solos. La muchacha de los ojos tristes, así la cantó Retoños del Río. Ay, esta es muy sabrosa, abrazada de un poste con Lorenzo de Monteclaro. Después que te di todo mi tiempo. Ya casi es la hora del buen provecho.

0: muy sabrosa, abrazada de un poste con Lorenzo de Manteclaro.
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0: Ya casi es la hora del buen provecho.

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1: Definitivamente falta juzgar a los jueces corruptos, porque los hay. Y se supone que se reformó la ley para terminar con viejas prácticas en la administración de la justicia. Pero lamentablemente, la corrupción no se erradica por decreto. En el ámbito de la impartición de justicia, el Poder Judicial suele enfrentar diversas anomalías que afectan la confianza ciudadana, el correcto funcionamiento de las instituciones y la imparcialidad de las decisiones. Los informes oficiales y las investigaciones de organismos civiles evidencian principalmente prácticas de nepotismo, corrupción, impunidad y, lamentablemente, lentitud en los procesos que pueden durar años para dictar sentencia. Y eso se debe de investigarse, pues es completamente irregular, pero por algo eso sigue sucediendo.
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1: Era callejero por derecho propio.

0: nuestro y de la calle que lo vio nacer.
1: Ahí el detalle, que obviamente es el perro de la calle, todos son los dueños, pero nadie se hace responsable. Motivo por el cual el Día del Perro, refugios, asociaciones protectoras y organizaciones civiles suelen organizar campañas enfocadas en mejorar la calidad de estos caninos.
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1: Luego entonces, durante este día, podemos encontrar, por donde usted camine, adopción gratuita, campañas de vacunación, jornadas de esterilización y actividades informativas para promover el bienestar animal. Asimismo, muchas personas aprovechan la fecha para colaborar como voluntarias en refugios o realizar donaciones de alimento, medicamentos y otros insumos destinados al cuidado de los perros.

0: demás.
1: Ande usted, mientras eso sucede, claro, escuchamos al charro cantor Jorge Negrete, Yo Soy Mexicano.
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1: No más por tu culpa, Juan Valentín. La mitad, Camilo y Cristian Nodal.
2: Se quedó dormido y ya no despertó. Nos dejó el espacio como testamento, lleno de nostalgia, lleno de emoción. Vaga su recuerdo por los

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Ande usted, Alex Lora, haciendo participación. Bueno, ¿y cómo podemos celebrar el Día del Perro? Bueno, pues la fecha de hoy se presta para convertirse en una ocasión para fortalecer estos vínculos con las mascotas mediante actividades sencillas que favorezcan su bienestar. Un paseo por el parque, una caminata en espacios abiertos o un momento de juego con pelotas son algunas de las opciones para compartir el tiempo de calidad con los perros y estimular su actividad física. Además, quienes deseen involucrarse en esta conmemoración pueden informarse sobre campañas de adopción responsable, asistir a eventos organizados por asociaciones protectoras o apoyar refugios mediante donaciones y trabajo voluntario. Así los festejos con los lomitos. ¿Cuál es su favorito? Son, no, pues aquí tu compañero es de perros grandes, ¿verdad? El Doki, Nala, Adriel, Ariel. No, pero Ariel es tu mejor amigo. Ah, eres tu amigo fiel. En fin, 2:40 PM. Nosotros continuamos con más. Vamos a comer mejor a la hora del buen provecho. ¿Qué va a degustar? Cuéntenos. Sopitas de perro.

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2: Un total de 34 servidores públicos de 20 instituciones fueron sancionados por faltas graves y administrativas con inhabilitaciones de hasta 20 años y sanciones económicas que superan los 1.8 millones de pesos. De esta manera, personal de instituciones como la Procuraduría Federal del Consumidor, Petróleos Mexicanos y la Guardia Nacional fueron sancionados y en los casos requeridos están siendo investigados. Del total de casos, 12 corresponden a faltas graves sancionadas por el Tribunal Federal de la Justicia Administrativa, derivadas de investigaciones de la Secretaría Anticorrupción y Buen Gobierno, y habrá que ir extendiendo ese trabajo a más instituciones para expulsar a todos los abusivos.
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3 de la tarde con 40 minutos. Claro, sí, sí, pues es que hay que hablar del perro. Fíjense que a diferencia de otras efemérides dedicadas a los animales, esta surgió como una forma de recordar, obviamente, esta situación de calle, o como el tema de Alberto Cortés, que dice que pues obviamente permanecen durante muchos años esperando que una familia pues se haga cargo, y esto no sucede. Por eso esos temas del perro y pues este muy chusco. Nuestro amigo Rubén, que nos escucha toda la semana, sí, te vamos a poner tus dos temas. Nos pidió Perro Negro con José Alfredo Jiménez. Ah, mira, qué buena canción. Sí, claro, ahorita te la ponemos. Y la de Hombre Libre con La Adictiva. Ah, muy bien, Rubén.

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2: Definitivamente falta juzgar a los jueces corruptos, porque los hay, y se supone que se reformó la ley para terminar con viejas prácticas en la administración de la justicia, pero lamentablemente, la corrupción no se erradica por decreto. En el ámbito de la impartición de justicia, el Poder Judicial suele enfrentar diversas anomalías que afectan la confianza ciudadana, el correcto funcionamiento de las instituciones y la imparcialidad de las decisiones. Los informes oficiales y las investigaciones de organismos civiles evidencian principalmente prácticas de nepotismo, corrupción, impunidad y, lamentablemente, esos que pueden durar años para dictar sentencia. Y eso se debe de investigarse, pues es completamente irregular, pero por algo eso sigue sucediendo.
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1: ¡Ey! ¿Qué pasa?
2: ¡Vamos a bailar!

0: Perroni. Queremos
1: sí, sí, estamos de fiesta. El pasito perrón siempre nos inspira. Pero fíjese que aunque suele asociarse con felicitaciones y publicaciones en redes sociales y shalala, la, la, la, pues obviamente es recordar que no los debemos de abandonar, que debemos de adoptar, no comprar, que luego les compramos a los niños y los niños realmente per se no se pueden cuidar solitos, ¿no? Y luego les damos una mascota. Entonces, fíjese que en la Cámara de Diputados señala que el Día Mundial del Perro fue impulsado debido al creciente número de perritos abandonados que terminan viviendo en las calles o pertenecen a refugios temporales esperando ser adoptados. Además, cita estimaciones de la Organización Mundial que alrededor del 70% de los perros del mundo no tienen un hogar. Y eso es a nivel del mundo. De aquí, pues ya ni hablamos.
0: Vamos a bailar algo que está perrón, que toda la gente.
1: Bueno, estas cifras reflejan la importancia de fomentar la esterilización, la adopción. ¿Y se acuerda de eso de la tenencia responsable? Bueno, pues es para evitar exactamente que se abandonen a las mascotas.

0: Vamos a bailar este pasito, el pasito perrón. ¿Y cómo dice?
1: ¿Cómo dice? Y dice así. Así dice Luis Miguel, ¿verdad? ¿Cómo dice? Bueno. Acabas de escuchar a Los Tepos, El Ángel del Amor, fíjese. Y Edwin Luna y La Tracalosa de Monterrey. Con Decirte Quiero. Y Voy a Quererte Más con Los Temerarios. 4 de la tarde con 39 minutos. Ya está usted en el cafecito.
0: Para arriba.
1: Ahora sí que un cafecito perrón, ¿no?
0: Para arriba.
1: Como dice aquí la plebe, date.

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0: Ey, para que vean que hay cuántas canciones hay por perro.
1: 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Ya los oigo ladrando, que el cártel trae el mando y venimos a acabarlo. Soy el águila que devoró la serpiente.
0: Fíjese que en México, por ejemplo, el Servicio Nacional de Sanidad, Inocuidad y Calidad Agroalimentaria, mejor conocida como Senasica,
1: como el jefe de jefes, tengo a mis perros en la línea.
0: Utiliza unidades caninas entrenadas para detectar productos agroalimentarios que podrían representar un riesgo sanitario en puertos, aeropuertos y fronteras. Asimismo, existen perros que participan en labores de búsqueda y rescate, asistencia para personas con discapacidad, detección de explosivos y apoyo en tareas policiales. Su capacidad de aprendizaje, su desarrollado sentido del olfato y el vínculo que establecen con las personas los convierten en aliados indispensables en distintos ámbitos de nuestra vida. Así que es por ello que debemos de conmemorar a los perros.
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0: Ande ustedes, es el cartel de Santa, siempre muy... 5 de la tarde en punto. Vamos a escuchar nuestras líneas editoriales, porque ya no le platiqué que escuchamos a la Sonora Alcalde, Hasta la Luna, Grupo Marca Registrada, así está, Grupo Marca Registrada, Puro Campeón, y Hay que Echarnos Unas con Ariel Valdés.

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2: Un total de 34 servidores públicos de 20 instituciones fueron sancionados por faltas graves y administrativas con inhabilitaciones de hasta 20 años y sanciones económicas que superan los 1.8 millones de pesos. De esta manera, personal de instituciones como la Procuraduría Federal del Consumidor, Petróleos Mexicanos y la Guardia Nacional fueron sancionados y en los casos requeridos están siendo investigados. Del total de casos, 12 corresponden a faltas graves sancionadas por el Tribunal Federal de la Justicia Administrativa, derivadas de investigaciones de la Secretaría Anticorrupción y Buen Gobierno, y habrá que ir extendiendo ese trabajo a más instituciones para expulsar a todos los abusivos.
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0: nada más un año, después del año te pongo el cuerno. Y que así fue, dice Juan Gabriel, así fue, así fue. Bueno, sobre aviso no hay engaño.
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0: Ande usted el perro negro. La fiera de Ojinaga. Beses a quien beses. Sí. Y los temerarios. Ya se me iba a salir.

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0: Vea usted, ¿no? Nada más. Fíjese, de acuerdo con la información difundida por instituciones dedicadas a la protección animal y retomada por la Procuraduría Estatal de Protección al Medio Ambiente de Veracruz, la efeméride busca agradecer la labor que realizan estos animalitos como compañeros de vida, perros guías, rescatistas, detectores de sustancias y auxiliares en diversas tareas de seguridad y asistencia.
1: 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Dímelo, perro, dímelo.
0: El motivo principal de esta conmemoración es generar conciencia sobre la necesidad de brindarles una vida digna, combatir el maltrato y promover la adopción responsable.

Te cuento, le platico que acabamos de escuchar a Yo Sin Ti con Diana Buendía. Yo soy el aventurero Pedro Fernández y Secretos de mi Memoria con la arrolladora Banda de Limón.

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2: Definitivamente falta juzgar a los jueces corruptos, porque los hay, y se supone que se reformó la ley para terminar con viejas prácticas en la administración de la justicia, pero lamentablemente, la corrupción no se erradica por decreto. En el ámbito de la impartición de justicia, el Poder Judicial suele enfrentar diversas anomalías que afectan la confianza ciudadana, el correcto funcionamiento de las instituciones y la imparcialidad de las decisiones. Los informes oficiales y las investigaciones de organismos civiles evidencian principalmente prácticas de nepotismo, corrupción, impunidad y, lamentablemente, lentitud en los procesos que pueden durar años para dictar sentencia. Y eso se debe de investigarse, pues es completamente irregular, pero por algo eso sigue sucediendo.
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